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2: Es la hora 21:02. La temperatura 9 grados. La humedad 77%.
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8: Es la hora 21:34 minutos. La temperatura 9 grados, la humedad 76%.
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Es la hora 22, un minuto. La temperatura 9 grados, la humedad 76%.

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7: Es la hora 22:36. La temperatura 9 grados. La humedad 76%.
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4: Es la hora 23:36. La temperatura, 9 grados. La humedad, 77%.
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0: Es la hora 23:59 minutos. La temperatura 9 grados. La humedad 77%.
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5: La temperatura, 9 grados. La humedad, 77%.

0: La temperatura, 8 grados. La humedad, 77%.
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0: La temperatura, 8 grados. La humedad, 78%.
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0: La temperatura, 7 grados. La humedad, 84%.
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0: La temperatura, 7 grados. La humedad, 92%.
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2: La temperatura, 7 grados. La humedad, 92%.
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3: La temperatura, 7 grados. La humedad, 95%.

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2: La temperatura, 6 grados. La humedad, 96%.

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4: La temperatura, 6 grados. La humedad, 96%.
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2: La temperatura, 8 grados. La humedad, 87%.
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0: La temperatura, 8 grados. La humedad, 91%.
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0: La temperatura, 8 grados. La humedad, 91%.
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Hola, hola, hola, muy buenos días, queridos amigos, amigas, ¿cómo están? ¿Cómo les va? Aquí estamos nuevamente para comenzar a transitar una nueva mañana. Capítulo de martes, martes 16, sí, llegó el día tan esperado. Comienza el sueño mundialista para la Argentina y ahí estamos nosotros, como siempre, alentando desde aquí, desde el multimedio, bueno, una nueva presencia. Es lindo que cuando juega la selección, bueno, estaremos nosotros, pese a que no la estamos pasando nada bien, bueno, un montón de quilombo que tenemos, bueno, queremos que a la selección nos dé por lo menos una alegría, ¿no? Una pequeña ilusión en este mar de desencuentro, de porquería que estamos viviendo en los argentinos y argentinas.

Mundial, bueno, toda la información del ojo exhausto, crítico de Alejandro Olivé, con toda su especialidad de lo que es el mundo del balompié y de otros deportes en general, pero bueno, abocados al Mundial de este año, que se realiza en Estados Unidos, Canadá y México, y bueno, y que ha dado más que una sorpresa, y sigue dando la sorpresa. Esperemos que Argentina no sea la sorpresa y sea algo que todos soñamos. Así que, nada, estamos, bueno, palpitando, esperando que llegue el momento de dar el puntapié inicial. Reitero, con un sueño, y nos aferramos a ese sueño, reitero, por todo lo malo que estamos pasando, lamentablemente, estos últimos 2 años y medio, bueno, canalizarlos, enfocarnos en esto. Igual los problemas mañana van a seguir siendo los mismos, ¿no? Pero bueno, olvidarte un poquito de las de esta gran estafa política que fue la Libertad Avanza. Así que estaremos hasta las 13 horas, si me lo permiten, compartiendo toda la actualidad local, regional, todo lo que necesitas saber en la mañana de la radio, seguramente con alguna visita a los estudios, esperemos que así sea, llevándote la realidad, la realidad en la costa y en la región. Bueno, todo lo que necesitas saber trataremos de que pase por la mañana informativa de la 104.7. Mi nombre es Néstor Teruel, como siempre les voy a decir que nos acompañen, que nos sigan, que hasta las 13 estaremos llevándole la información con la veracidad, con el objetivo de informarlos, de no hablar por hablar, ni criticar por criticar, sino que vamos a las fuentes, a aquel que realmente tiene que darnos la solución, la explicación, o también visibilizar las acciones que se hacen y no opinar por opinar como hacen otros medios. Sobre todo aquellos que critican, que dicen, bueno, que son los nuevos morales de los medios, ¿viste? Una nueva moralina que tenemos ahora en los medios locales, lamentablemente. Pero bueno, hay de todo y para todos. Nosotros nos enfocamos a llevarte la actualidad local, regional, deportivo, en lo que tiene que ver salud, lo que tiene que ver turismo, desarrollo, bueno, todo lo que tiene que ver con la educación, bueno, un montón de temas que lo tratamos todas las mañanas para todos ustedes. Y obviamente todo esto se va reflejado en nuestra nave insignia, que ya tiene 30 años de trayectoria, este sueño del DIRE, que también lo recordamos siempre, a don Mariano Bobri, que fue el quien emprendió este gran sueño de los 30 años del diario Opinión de la Costa, el único diario del Partido de la Costa y la región, que está todos los días al alcance de tu mano. Así que con esto y mucho más, bueno, te queremos hacer la previa de lo que va a ser esta noche la presentación de la selección argentina. Messi y todos los muchachos, que esperemos que estén todos a disposición para, bueno, empezar un nuevo sueño mundialista en este 2026. Nosotros hasta las 13 te vamos a acompañar con la actualidad, reitero, tanto local como regional, y también acompañándote con la música que también está supervisada y elegida para vos en esta mañana. Mañana donde le vamos a poner pila, garra, corazón, porque se viene la selección, y así lo recibimos la mañana de radio para sacarte un poquito la modorra. Me arre.

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Y seguimos, 25 minutos, nos separan de las 9 de la mañana, estamos compartiendo toda la actualidad local y regional en esta jornada de martes. Primer día hábil, primer día laborable, estamos junto a vos y vamos a estar junto a vos hasta las 13 horas en esto de llamar 9 monedas. ¿Te querés comunicar con nosotros? Lo podés hacer al 2257-313226. Reitero, 2257-313226, está en nuestra vía de comunicación. Déjanos tu mensaje, tu saludo, agradecimiento, cuestionamiento, queja, bueno, lo que quieras hacer, si hay algún servicio que no se cumple, también visibilizalo, siempre y cuando con respeto, eso es lo fundamental. Y también estamos en el concurso del Mundial 2026, sacando a la Argentina, ¿quiénes serían los tres candidatos a llevarse el título mundialista, la Copa del Mundo? Así que nos dejas tu nombre, los últimos tres números del documento, de dónde sos, de qué barrio, localidad, y entras en la grilla del sorteo, que el 20 de julio vamos a hacer aquellos que con todos los llamados y los WhatsApp que recibamos, vamos a hacer el sorteo y te vas a llevar un premio simbólico. Así que esperemos que te enganches en este sorteo mundialista. Hasta el estamos ahí viendo porque es la primera rueda, ¿no? Después de 16avos, bueno, ya se corta el concurso porque, bueno, ya va a haber otro tipo de mundial. Hoy te decimos, hoy, hasta que terminen las primeras ruedas, te convocamos a ver quién serían, obviando la Argentina, los tres candidatos a llevarse la Copa del Mundo, Estados Unidos, México y Canadá, en este 2026. Así que los últimos tres de un nuevo documento, nombre, localidad y barrio donde sos, y participás de un lindo premio, lo estaremos entregando el lunes 20, que es el día después de la final. Así que 2257-313226. Reitero, 2257-313226. Ahí dejás tus candidatos para el sorteo del Mundial y nosotros te esperamos esta tarde ya, después de las 15 horas, lo que va a ser el FanFest que va a realizar la organización de la Comisión de Festejo de la Fiesta del Sol y la Familia, porque va a haber de todo, en la plaza, ahí donde se unen nuestras pasiones, bueno, la Plaza del Sol y la Familia, están haciendo la previa y vamos a ver el partido, el debut de Argentina, que esperemos que sea con todo. Así que te invitamos a ser parte también de lo que es este evento que están organizando nuestros amigos de la Fiesta del Sol, a partir de las 3 de la tarde, y pasamos por la plaza y están arreglando todo, bueno, están poniendo todo en condiciones, vimos algunos cartelitos, seguramente en la tarde ya estarán puestas las pantallas, así que los invitamos a aquellos valientes esta noche a alentar la selección. Estamos, bueno, como siempre, invitándote a que seas parte de la mañana informativa de la radio. Ya venimos con más actualidad local regional.

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0: Y sí, señora, sí, señor, con esta introducción le damos la bienvenida a nuestro compañero de ruta para este Mundial 2020. Estamos con Alejandro Olivet. Buen día.
1: Buen día, Néstor. ¿Cómo estás vos? Un saludo a la audiencia de la 104.7. La verdad que hoy el estudio es un sueño.
0: ¿Viste?
1: Qué bien que me recibieron. La verdad que me hacen sentir como
0: estás
1: en casa.
0: Estás en Kansas City.
1: No, yo te diría que estoy en Bucios. Y encima, bueno, escuchar a la ELO, la Electric Light Orquesta, Discovery, uno de los mejores discos de la historia de la música, año 1979, Último Tren a Londres, Tristeza de Medianoche, Medianoche, Midnight Blue, un discazo lo que acaba de poner nuestro operador.
0: Y también, bueno, el enganche con la cortina mundialista.
1: Sí, claro, que como siempre decimos, y lo vamos a repetir hasta el cansancio, pasará más de 1000 años, como dice el bolero, y es la mejor cortina que pueda haber para presentar un mundial.
0: Bueno, antes de... Yo ahora estoy por hacer un llamado, dejo un minutito para que me hagas una reseña cómo viene el Mundial hasta ahora.
1: Dale, ¿por dónde te parece? ¿Te parece que demos lo que fue un poquito la jornada de ayer mientras buscamos los resultados? Dale. Y después ya nos metemos in situ en los dos partidos importantes, en el que fue lamentablemente para mí el empate de Uruguay y lo que va a ser seguramente el debut, y esperemos que con victoria de la Argentina. Ayer hubo la primera de las sorpresas para muchos. Hablamos de España. A priori todo hacía pensar de que el equipo español, que iba a ser la famosa furia española tal cual no tienen acostumbrados. También vos sabés que lo venimos hablando contigo, más de una vez hemos dicho juntar nombres no significa tener un equipo. Ayer pasó un poco eso. Fue una decepcionante actuación del equipo que a priori era y es uno de los candidatos. Uno, para muchos es el candidato al título y la verdad que no logró en ningún momento de los 90 y pico de minutos, casi 100, lograr un juego asociado a pesar de la calidad de sus nombres. La única, lo decíamos fuera de aire, Néstor, la única jugada ofensiva que vos decías es Marco Curela, un marcador de punta, ahora jugador del Real Madrid, pero que realmente, señora, señor, usted que está del otro lado, no demuestra mayor condición. Y cada vez que recibía la pelota, lo único que hacía era cabecear para el medio tipo Coca-Cola para ver si alguno llegaba a poderla meter dentro del arco. Eso hizo de que, por otro lado, el equipo visitante se abroquelara alrededor del arco del arquero Bosinia y un primer tiempo chato, no mucho para decir, apenas algún tiro de afuera de Fabián, que encima lejos se tuvo de ser el Fabián que uno está acostumbrado a ver en la Champions. Y en el segundo tiempo, como bien me decía Néstor fuera de aire, que arengaban los relatores de turno, decían, ahora entra Lamine Yamal, ahora entra Daniel Olmo y va a cambiar España y se va a venir con todo. Bueno, señores, entró Lamine Yamal y era como si hubiera entrado yo. Dani Olmo, una sola jugada que tocó al medio y definieron mal. Entró Michael Verino y sobre el final entró Nico Williams, que ese sí podía ser un distinto, sobre todo jugando por la banda izquierda, tipo extremo. Pero la realidad indica y se nota de que no está para jugar un partido de fútbol, que viene de un desgarro muy importante y en una zona donde se había desgarrado anteriormente. Y bueno, pasaron los minutos, obviamente.
0: Escúchame, Ale, sí. Lo tenemos a Daniel, bueno, está esperando.
1: Cerramos con lo de España. Uno esperaba de que pudiera hacer algo más. Los relatores españoles le pedían a los de Cabo Verde que salgan, que van a salir si el tiempo jugaba a su favor. En definitiva, uno no quiere, dos no pueden. España careció de ideas y pagó con el 0-0 caro, que realmente lo llena de dudas de cara a lo que viene. Vamos a hablar ahora de lo que es el gran día de hoy. Estamos todos manija, estábamos esperando este día. Fuimos poniéndonos de a poquito, calentando lo que es el motor de la fiebre mundialista. Y vamos a hablar de lo que va a ser el partido de Argentina-Argelia, pero no lo vamos a hacer Néstor y yo solamente, sino que hemos convocado a un colega, un amigo que ve el fútbol como pocos. Yo digo que salvando la distancia por una cuestión generacional, él es mucho más joven. Yo digo que es como una especie de Macaya Márquez y ustedes lo van a poder deleitar y escuchar ahora en estos micrófonos. Tenemos una cábala con él, hace 3 años y medio, 4, estábamos haciendo un programa juntos, Argentina salió campeón del mundo y bueno, de la misma manera que usted no quiere cortar, digamos, su cábala sentándose en el mismo lugar o comiendo la misma pizza de hace 4 años, no que se la haya guardado, pero bueno, nosotros vamos a seguir con esta cábala, por eso están los micrófonos y es un placer presentarlo en los micrófonos de la 104.7 para toda la costa atlántica. Daniel Faraguren, Néstor Teruel y Alejandro Olivete, saludamos.
2: Buen día.
3: Buenos días, ¿cómo están, amigos? ¿Qué tal, Néstor? Un gusto. Hola, Ale, querido. ¿Cómo están? Esperando ansiosamente el partido de esta noche, ¿verdad?
1: Muy bien, muy bien.
0: Remaneja estamos acá.
1: Mirá, te contamos que acá en la Plaza de San Bernardo va a haber un fan fest. Se calcula que va a haber alrededor de 1, 2, 3.
0: 3 o 4, pues.
1: Esperemos que haya una gran convocatoria. Bueno. ¿Cómo estás viviendo esto previo? Vamos a dar el tentativo a Argentina, Dani, si te parece, y empezamos a analizar qué puede ocurrir entre esta Argentina y esta Argelia que le decimos a priori a la gente, no se vaya a pensar que también es un equipo de tercera división del fútbol argentino, ¿no, Dani?
3: Claro, no, mira, fundamentalmente lo que hay que analizar es cómo arrancó este Mundial, ¿no? Dando una sorpresa tras de otra, el empate de Brasil, el empate de España, que te escuché ahí de los últimos minutos hablando de este partido, y realmente es como lo decís vos, cuando uno no quiere, dos no pueden, es difícil, ¿no? Así que vamos a ver qué pasa hoy con Argelia. Los equipos africanos son muy complicados, aprendieron mucho estos últimos años, y salvo lo de Túnez con Suecia, que fue un partido raro, te diría, después no perdieron, hay muchos africanos clasificados, y no perdió ninguno. Es raro, vos fíjate que enfrentaron equipos como Bélgica, como Ecuador, que es un equipo difícil, ni hablar España ni hablar Brasil, y no perdieron, y en algunos casos ganaron. Así que lo último que podemos hacer es subestimar a este equipo. No sé si tenés la formación o el tentativo para hoy, Ale.
1: Sí, sí, lo damos. Mirá, Argentina, ustedes saben que, bueno, viene con varios tocados y escalones, siempre es de jugar al misterio, hasta que no se cuelga la planilla, no podemos saber qué equipo va a salir, pero en principio sería que sí lo confirmó el Dibu Martínez. Hay que aclarar que el Dibu Martínez va a jugar infiltrado del dedo porque no se puede poner los guantes, se lo tiene que poner un asistente, así que va a ser el arquero. En la punta derecha también hay dudas entre Cachete Montiel o Nahu Molina. Yo creo que va a jugar Montiel, que lo guardaron el último partido y que había vuelto a hacer fútbol. En el medio, Cuti Romero. En la segunda parte de la saga, por el costado izquierdo, yo creo que, mal a pesar nuestro, Licha Martínez le ganaría la pulseada a Nico Tamendi. Y del lado izquierdo, como está lesionado Tagliafico, yo creo que iría Facundo Medina. En el medio no hay sorpresas, es el medio que estamos acostumbrados a ver y a saber, que sale de memoria. Hablamos de Rodrigo De Paul. Hablamos de Enzo Fernández, hoy por hoy considerado para muchos el mejor volante del mundo. Alexis McAllister. Y como en la época de los 80 jugaba en Argentino Junior campeón, Emilio Nicolás Comiso como volanteando. Ahí Thiago Almada. Y arriba Messi, que ayer discutíamos con Dani y después con Néstor y después te lo voy a preguntar. Pero bueno, va a salir de titular. Y Lautaro Martínez, que le gana la pulseada. Julián Álvarez, porque hace un tiempo que no está teniendo demasiada continuidad en el Atlético de Madrid, Dani.
3: Sí, es el equipo, es más o menos lo mismo que tengo yo. Lisandro le estaría ganando la pulseada por muy poquito, como dice el técnico. Sé que me voy a equivocar con el que juegue y sé que me voy a equivocar, posiblemente me equivoque también con el que quede en el banco, porque realmente están muy parejos, está muy bien Lisandro, pero bueno, sabemos lo que es Otamendi, ¿no? Y es un equipo bajo el de Argentina, salvo Cuti Romero, es un equipo de poca envergadura física, entonces tener un central como Otamendi es importante, sobre todo por el juego aéreo. Quizá Argelia no sea lo mejor que tenga el juego aéreo, por eso hoy posiblemente juegue Lisandro, pero para partidos posteriores quizás hasta cambie, ¿no?, la disposición de los centrales. Sí, está bien, el mediocampo, como bien dijiste vos, es lo único que lo tenemos de memoria ya. con De Paul el doble pivote entre Enzo y el Colorado McAllister, y Thiago una especie de jugador suelto ahí por la izquierda, ¿no? Así que sí, yo creo que es un equipo bastante competitivo, y Argentina tiene el peso de su nombre, ¿no? Con respecto a los demás, el ser el campeón del mundo, el tener a Messi en cancha, siempre es un plus. Así que yo creo que va a hacerse dueño de partido desde el primer minuto, porque así juega nuestra selección. Y bueno, con paciencia, como también lo suele suceder en estos partidos, yo creo que puede llegar a un buen final. Así que confiemos en que tengamos un resultado a favor, si Dios quiere.
1: Así es. Néstor, ¿qué te parece el equipo?
0: Me ilusiona.
1: ¿Te gusta?
0: Sí, a mí me gusta. Me gusta porque yo creo que todos los jugadores que seleccionó Scaloni están y están para esto, ¿no? Para defender el título. Porque son los que están motivados, los que van a estar motivados, y como decías vos, ¿no? Hay que jugar con un dedo infiltrado. Sí. Y no es por egoísmo ni por ego, es porque tienen hambre de gol. Hambre de gloria todavía, estos pibes.
1: No, sabido es que jugadores...
0: Estos
1: que
0: tienen... pibes, ¿no? Menos Messi.
1: No, pero así todo, bueno, lo hablamos.
0: No, pibe, digo pibe porque los pibes nuevos, ¿no? Claro. Porque Messi ya, bueno, claro, sabemos claro. Que es el último mundial, que...
1: Pero en el caso del arquero de la selección argentina, muchachos, ustedes saben que le tenés que pegar un tiro para que no juegue. Le tenés que pegar un tiro. Así que... Y bueno, y también, como decía Dani, teniendo en cuenta lo que venimos vislumbrando, salvo Estados Unidos...
0: Y lo que estamos viendo...
1: Salvo Estados Unidos, y bueno, ya una vez que logró abrir el score a Alemania, porque hasta que iba 0-0... la verdad que Curazao le estaba haciendo las cosas, no te digo estaba jugando igual, pero le estaba complicando los papeles, le mete el primer gol, lo logra empatar, después bueno, obviamente se abrió la golada, se murieron físicamente, esto hay que decirlo, y en cambio hoy vamos a tener un equipo argelino que tiene un par de jugadores importantes, pero sí. Que como bien decía Daniel, también lo decíamos con Néstor fuera de cámara, hacen de la parte física un culto. Ellos saben, y los técnicos saben sobre todo, que técnicamente a igualdad física ganamos nosotros por técnica. Entonces, de alguna manera, tratan desde lo físico equiparar. Y yo creo que hoy Argentina va a tener que correr, porque lo van a obligar a correr.
0: Sí, obvio.
3: Sin dudas.
1: ¿Me entienden? No es que nosotros vamos a, como se veía ayer en un momento, que tenían la pelota, qué sé yo, en el segundo tiempo Uruguay, estaban los 11... retrasado, abroquelados en el área. No, este equipo va a salir a correr y a tratar de robarle la pelota, bueno, sobre todo en el medio, ¿no?
0: Anoche no sé si lo vio Daniel. Yo vi anoche a Nueva Zelanda e Irán y partidazo salió.
1: Te cuento, Dani, que vos no sabés, él es el representante y el fan número uno
0: de Tim Payne.
1: De Tim Payne.
0: Y ahora, del arquero de Cabo Verde.
1: Y ahora del arquero de Cabo Verde. Estamos ahí a full.
3: Qué grande. Sí, mira, yo lo que noto también de todos estos equipos africanos, como bien dicen ustedes, que corren mucho, ya no solamente corren, tienen disciplina táctica. No son esos... esos equipos, como decíamos antes, equipos verdes, ¿viste? Que se dormían, que
0: eran rústricos.
3: Claro, pero aparte de que dormían, el gol... Se van a acordar en el Mundial... 94, la jugada rápida de Diego Acanija y el gol, sí. Miran para otro lado, no cubren la pelota, ahora están en todos los detalles que están los pícaros de Sudamérica, como decimos nosotros, de argentinos, brasileños, incluso Europa, pero ellos ya adquirieron absolutamente todo, las mañas, la disciplina táctica, ni hablar, el físico lo tienen de por sí, así que van a correr, nos van a hacer correr.
0: Obvio.
3: Y no lo podemos subestimar el partido, desde luego que no se puede subestimar.
0: Ya lo dijo Carlos Salvador. Ojo con los africanos.
1: Claro.
3: Lo ¿sí? dijo, claro, hace 30 años.
0: Hace 30 años, cuidado. Dijo.
3: Exactamente. Y bueno, y llegó el momento, ¿no? Porque hay 9 africanos en un mundial y no pierden, chicos, no pierden. Salvo el partido, como digo, raro de Túnez con Suecia, que Suecia jugó muy bien, muy bien. Pero sí. Prácticamente todo ese partido con dos puntas extraordinarios, como son el del Liverpool y el del Arsenal, ni más ni menos, Isaac y Gyökeres, y el resto del equipo jugando muy bien. Yo no los tengo tanto, los otros jugadores, pero hicieron un partido completo, correcto, y bueno, aplastaron a un rival como Túnez, que en Copa de África ha sido un rival difícil para todos, o sea, fue un resultado totalmente atípico. Fuera de ese resultado, los equipos africanos compitieron con las mayores potencias, ¿no? Sí. Para muestra tenés a Brasil y España, ¿no? Que no pudieron ganar sus partidos.
0: Bueno, Marruecos hizo un partidazo, el otro día hablamos con Ale, digo, yo lo vi a un Marruecos cada vez más fuerte en cada mundial, es cada vez más protagonista, ¿no?
3: Sí, fíjate que tuvo algo que normalmente no pasa. Tuvo el 49% de posesión de pelota, es decir, compartió la posesión con Brasil.
0: Con Brasil.
3: Que yo creo que en los mundiales, no sé, nosotros tenemos fresco el del 90, sí. Tenían la pelota siempre ellos. O sea, sacarle la pelota a Brasil es lo más difícil que hay. Después ganarle puede ser, pero es difícil que Brasil no tenga posesión de pelota. Bueno, este Marruecos se la disputó prácticamente al 50%. En situaciones de gol lo mismo, en segundas pelotas lo mismo. Realmente lo de Marruecos es cosa seria. Por supuesto, hay mucha emoción violenta. No solo en los mundiales pasa en nuestros campeonatos, chicos. Siempre sí. Dos, tres fechas gana un equipo, dos o tres partidos, juega más o menos bien y ya lo damos como candidato. Tenemos el ejemplo, nosotros, mi caso particular, ideal, uno es hincha de Vélez y los primeros partidos de Vélez que ganaba todos los partidos, dijimos, sale campeón, y después se desinfló. Bueno, en los mundiales, obviamente, tomé partidos, pero podemos... se adquieren esas prácticas, viste, que uno cree que porque hizo cuatro goles Estados Unidos y Estados Unidos va a ser campeón del mundo. Y no es así, son los primeros partidos. Obviamente España puede volver a ser España, como le pasó a Argentina en el Mundial pasado, que empezó perdiendo con Arabia Saudita y terminó siendo campeón del mundo. Por eso hay que tener paciencia y hay que esperar para analizar por lo menos dos o tres partidos para tener un análisis un poquito más claro, ¿no?
0: Sí, pero no sé si coincidís conmigo. Yo lo que veo, y recién se lo comenté a Ale fuera del aire, tanto Italia como España, reitero, es mi suposición, no tienen jugadores propios. No están teniendo semillero, o sea, una selección nacional. España e Italia compran jugadores de afuera. Entonces, los clubes de la liga italiana y la española son todos de afuera.
3: Sí, bueno, se nutren de los extranjeros, son los mejores. Y quiero hacer un comentario, lo deben haber visto ustedes, porque son de mirar fútbol, pero hay un jugador que tiene 18 años de precisamente... el marroquí Bouaudi, el 6, tenía el 6 en la espalda. Sí. Yo me sorprendió, yo no lo conocía, ¿viste? A ver, Ale sabe que yo miro fútbol de Europa y demás, pero no tanto como el fútbol nuestro de cada día. Yo dije, este chico es un fenómeno, ¿viste? Cuando vos notás cosas totalmente distintas en cancha, y mis hijos me dicen, este pibe juega en Francia, y ya no sé si preguntó por él el Paris Saint-Germain, tiene 18 años, jugaba como si tuviera 30. Cosas que uno va viendo partido tras partido que te van... sorprendiendo. Y este chico nació en Francia, pero defiende a Marruecos. Entonces uno dice, menos mal que quiso tener que defender la camiseta del papá, porque al haber nacido en Francia, claramente podría haber sido hoy uno de los volantes de la selección francesa, que cada vez va a ser difícil competir con Francia, con estos chicos africanos, muchos que nacen en Francia y otros que nacen en lo que eran algunas ex colonias francesas y terminan jugando para Francia, cada vez tienen más posibilidades de tener jugadores. Por eso Francia, otrora no ganador de mundiales, ya los últimos años no solo gana, sino que compite permanentemente en Copas Europa y en mundiales, al mejor, como en otros momentos era Alemania o Italia, ¿no?
1: Bueno, Dani, las últimas, porque sabemos que tenés tus ocupaciones y te queremos liberar. Nosotros estamos haciendo acá en el programa con Néstor un concurso que la gente llama un PRODE, y la gente da sus tres candidatos. No vale Argentina. ¿Por qué? Porque no la queremos mufar, ¿me entendés? Todos sabemos, todos ponemos de candidato a Argentina. ¿Cuáles son los tres candidatos para Daniel Faragure, no siendo Argentina, que pueden llegar a luchar por la Copa del Mundo, Dani?
3: Mira, yo no te voy a dar ningún candidato que sea raro, ¿viste? Yo en los mundiales no salen campeones lo raro. Voy a ir con Brasil, porque yo a Brasil lo respeto muchísimo, más allá de que hoy no está jugando como para ser campeón del mundo, pero no lo voy a bajar.
1: El otro día lo decía todo.
3: Para mí son Brasil, Francia y España, a pesar del pésimo primer partido que tuvo. Brasil, Francia y España. Francia siempre, ¿no? Por lo que te acababa de decir, permanentemente peleando los últimos 10 años y creo que van a seguir así. Y bueno, no voy, como bien dijeron ustedes, no hay que mufar, pero se imaginan lo que pienso también de nuestra selección, ¿no?
1: Bueno, Dani, querido, un placer, me alegra mucho escucharte, nos tenemos que ver cuando vaya a Buenos Aires, sabés la estima que te tiendo, y entiendo que, espero que así haya sido, que la gente que nos escucha por la 104...
0: Venite unos días a San Bernardo.
1: ....9 haya disfrutado de tu análisis, y escuchame, la Cava la sigue, la seguimos hace 4 años, la empezamos ahora, y vamos hasta el octavo partido, Dani, ¿eh?
3: ¿Cómo que no? Claro que sí. Y bueno, sí, cuando venga un poquito más el calorcito, porque vos sabés que no me gusta mucho el frío, pero cuando se acerque un poquito días más amables, seguramente me...
0: ¿Cómo? ¿No sos de Vélez?
3: Con todo gusto.
0: ¿Eh? ¿No sos de Vélez vos?
1: Usted se tiene que arrepentir de lo que dijo. ¿No? Porque nos está queriendo decir que somos pecho frío, señor. No se lo voy a permitir.
3: Está muy bien. Así tiene que ser el fútbol. Hay que bancarse los chistes. Ni la chicana, que de eso se nutre nuestro fútbol. No, Dani, hay que enojarse.
1: Fuerte abrazo y de verdad.
0: Abrazo, Dani.
1: De verdad te esperamos.
3: Un gusto, chicos.
1: Te esperamos
3: grande,
1: en persona éxito. En algunos meses. Para septiembre te esperamos con tu señora, con tu querida señora. Te esperamos por acá para que vengas a compartir en vivo los micrófonos de Opinión 104.7, amigo. Fuerte abrazo.
3: No, un abrazo para los oyentes y para ustedes.
0: Gracias.
1: Y vamos arriba con Argentina hoy, ¿eh?
3: Sí, señor.
0: Qué linda nota, che. Bueno, yo me voy a las noticias de las 10 y al regreso...
1: Yo me voy con vos también.
0: Dale, mientras nos tomamos unos mates calentitos.
1: Por favor.
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0: Temperatura 8 grados, 93%. El porcentaje de humedad del cielo despejado.
1: En la costa.
0: Se viene el Festival de Boxeo en San Bernardo con competidores locales y regionales. El próximo 20 de junio a las 20 horas se llevará a cabo el Festival de Boxeo en la sede de Fomento San Bernardo, ubicada en Rioja 2740. La propuesta reunirá a púgiles del Partido de la Costa en distintas localidades de la provincia de Buenos Aires en una jornada destinada a toda la familia que contará con, además con el servicio de buffet. En diálogo con opinión, Cristian Coronel, quien organiza el evento, junto a Alberto Beto Cerro, brindó precisiones sobre el festival.
1: En el país.
0: Vendía droga en una plaza de Rosario al que asistían chicos y fue capturado por un dron. Tres detenidos en los operativos que secuestraron. 10 envoltorios de cocaína, marihuana, 3 teléfonos celulares y más de 320 mil pesos.
1: En el mundo.
0: Trump asegura que Irán nunca obtendrá armas nucleares. El presidente de Estados Unidos formuló estas declaraciones al margen de la cumbre G7 en Francia.
1: Deportes.
0: La estadística de 32 años que intentará romper la selección argentina esta noche ante Argelia, los dirigidos por Lionel Scaloni, comenzarán su camino al Mundial 2026.
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0: Rutas 11, 56, 63 y 74 de Autovía 2. El tránsito se registra normal en ambos sentidos de circulación. 8 grados la temperatura, 93% el porcentaje de humedad, el cielo despejado. 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

0: Y bueno, seguimos, sí, acá en la mañana de la radio a través de la 104.7, bueno, compartiendo toda la actualidad local, regional. Bueno, como vos ya sabés, te podés comunicar con nosotros al 2257-313226. Y seguimos, seguimos acá con nuestro compañero de ruta, Alejandro Olivé, porque tenemos más info del Mundial. Ayer se llevó a cabo una nueva jornada, se disputaron varios partidos, entre ellos, bueno, el fútbol sudamericano, que volvió a estar presente, el fútbol europeo, el fútbol africano, bueno, que recién hablamos con Daniel, ¿no? Todas diversos partidos ayer, la verdad que uno más atractivos que otro, Ale.
1: Así es, querido Néstor, veníamos de manera cronológica, ya hablamos porque cronológicamente el primer partido fue a las 13 horas, la verdad que el señor Infantino, le voy a decir al aire, señor Infantino, usted no nos puede poner un partido a las 13 horas porque nosotros estamos trabajando.
0: Claro, y a la 1 de la mañana tampoco.
1: No nos consultó usted, usted tiene que llamar al 2257-313226 y decir, muchachos, ¿ustedes a qué hora terminan? Nosotros terminamos 13:30, entonces lo pongo a las 14.
0: De 14 a 22 es que se juegan todos los partidos que
1: claro, quieran. Señor. Usted, la verdad que no nos comprende. ¿Usted se cree que todo es soplar y hacer botella, señor Infantino? No, así no es la cuestión. Bueno, en segundo término, nos tocó ver un lindo

0: partido, Bélgica-Egipto. A priori, por eso que era lo que hablábamos recién con Dani, con Néstor, a mí, yo básicamente y por lo general no soy de hacer vaticinios antes de los partidos. Uno tiene que explicar cómo viene uno, cómo viene el otro. Y bueno, y si había que ir a la... A mí no me gusta apostar, porque como dice bien Néstor, que a él no le gusta jugar porque no le gusta perder ni a la bolita. Yo vivo muy cerca del bingo y para mí es como si fuera realmente, no sé, ¿qué le puedo explicar? A un lugar al que no entro nunca, no sé, un laberinto del terror. No, no me gusta jugar a nada, pero lo que quiero decir es que a priori uno, si tenía que apostar, decía Bélgica 4, Egipto 1, ¿sí? Empezó dominando Bélgica como era de esperar, pero el equipo realmente al llegar, trasladaba bien la pelota, tiene buenos jugadores. Obviamente la manija, a pesar de su ya larga edad, es Kevin De Bruyne. Y fue precisamente él quien a los 10 minutos con un remate de afuera del área llega a manotear la pelota al arquero, ahí nomás lamiendo el palo. Y esa fue la primera llegada de peligro que tuvo el equipo belga. Pero a los 20 hubo un bombazo de afuera del área de Ajour que entró en el palo derecho de Courtois. 1-0.
1: Mirá que Courtois es grande, ¿eh? Es gigante ese muchacho.
0: Es un gran arquero, tiene unos brazos muy largos, pero yo te digo algo.
1: Es un...
0: A este muchacho Ajour, lo ponemos hoy en la cancha, le damos 540 remates.
1: Y no lo hace.
0: Y ni uno pasa ni cerca de donde la puso ayer. Inatajable para... Y si es inatajable, como bien decís vos, si fue inatajable para Courtois, imagínate para, no sé, un arquerito de 1.75. Bueno, 1-0 y sorpresa en Seattle. Estaban todos locos. Quedó conmovido Bélgica. Y Egipto enseguida se pierde el segundo. Hubo una contra y el número 15, que ahora no se me fue el nombre,
1: remata, Abdul.
0: Ponele, Abdul Jabbar. No, pero ese era el que jugaba en los Lakers al básquet. Este buen muchacho egipcio, habrá pensando en su novia faraona, le pegó como yo y se perdió el segundo, que hubiera sido ya una especie de debacle. La gente empezó a corear a Lukaku. Yo le quiero contar a ustedes que están del otro lado que Lukaku fue un gran goleador, estuvo en los mejores equipos del mundo, Inter.
1: Hoy, otro petizo también ese.
0: Sí, sí.
1: Mide como 2 metros.
0: Mide 2,80 metros masiva. Pero bueno, pero lo que le quiero decir es que ya está en su etapa decreciente. Es más, el técnico dudaba en convocarlo. Y por la presión que hablábamos con Néstor recién fuera de aire, de la que están ejerciendo, este es el primer mundial, señora o señor, que usted está del otro lado, es el primer mundial que empieza a tener hegemonía los medios, las redes sociales. Fíjense lo que pasa con Tim Payne, lo que pasa con este otro jugador, le empiezan a ejercer un factor de presión que conmueven. Y que yo pienso que hasta el día de mañana, Néstor, y no me voy a equivocar, hasta van a poner y sacar técnico las redes, ¿me entendés? Va a ser tal la presión que van a decir, no, García no es más el técnico de Chicago, se tiene que ir, porque por esto y por esto y por esto. Bueno, y ya empezaron a pedir a Lukaku, que está en el Napoli de Italia, y hay que decir, cuando entró Lukaku yo dije, es como si entrara mi abuelo Pedro, pero no. Le cambió la cara al equipo, mejoró, se juntó con Tielemans, que es un buen delantero.
1: Se lleva la marca
0: y a partir de ahí ya...
1: La primer pelota que tocó.
0: Sí, pero a partir de ahí ya se vio que tenía más claridad Bélgica, que iba por los costados y obviamente, bueno, algo tan viejo como el fútbol, un desborde por derecha, el centro de la muerte, como se dice, el centro de Van Hanagen, centro de la muerte, y toca el gol Lukaku. Pero llega a pegar en el defensor Hani, en realidad el árbitro se lo dio en contra y 1-1. Y sobre el final lo pierde de cabeza Mechele. Así que tuvimos un 1-1.
1: Y también se perdió una Lukaku de cabeza.
0: Y Lukaku pierde una de cabeza, tenés razón. Así que bueno, podría haber sido un 2-2. Lindo
1: partido.
0: Pero
1: no lo fue.
0: Pero no lo fue. Y nosotros como argentinos decimos, sigan empatando. Así que bueno.
1: Y el grupo de Egipto y Bélgica, ¿quién está?
0: Cuando me haces esa pregunta, porque yo tengo anotado y tengo que salir a buscar la nota, pero no lo tenés
1: ahí. No tenés un fixture ahí.
0: Yo te cuento lo que pasa, te lo voy a mostrar. Tengo un fixture que cada vez que lo abro, tras que tengo algunos problemas en la visión y no es porque no me quiera...
1: Y hay que usar anteojos, amigo.
0: No, pero esto no es una cuestión de anteojos, es una cuestión, lo tengo que blanquear, es una cuestión de glaucoma y me cuesta ver las letras muy chicas. La verdad que no lo llego a ver ahora. Pero pará.
1: Son Nueva Zelanda y
0: claro, no era
1: Irán.
0: El que jugó a última hora,
1: claro.
0: Tu amigo Tim. Ahí está, ahí está.
1: O sea que va a estar parejito, están empatados, tienen más o menos la misma cantidad de goles, está bueno.
0: Yo quería que te diga, yo lo veo a tu amigo Tim en los 16 avos. Sí. Así como están las cosas. Bueno, y llegó un momento triste para mí.
1: Arriba la celeste.
0: Otra vez tengo que superponer o poner por encima de la persona. Ya les dije y lo sostengo, no soy un hincha enfermo de las selecciones nacionales, pero bueno, la camiseta tira, el corazón tira, el país de la madre de uno tira, y voy a hablar de la desilusión charrúa. La selección de Uruguay realmente, sobre todo en el primer tiempo, me hizo acordar a una selección de los años 70. Y que me perdone algún que otro colega, compatriota uruguayo que está del otro lado y va a decir, ¿qué está diciendo? Si Roque Maspoli no juega más, si como lo tuvimos ayer, Julio César Jiménez no juega más y Fernando Moreno no juega más.
1: ¿Puedo
0: ¿No?
1: disentir con vos?
0: ¿Por qué?
1: Porque yo lo vi en Uruguay que atacó.
0: No
1: tuvo la puntería.
0: No, yo lo que te quería decir... ¿Por qué? Iba a justificar mi voto como si estuviéramos en la Cámara de Diputados. Vi un Uruguay lento y sin cambio de ritmo. No que no avanzó, que no atacó. Vi un Uruguay lento. Tu amigo, el comentarista, el que te gusta tanto a vos, JPB, adujo de que era una cuestión del calor.
1: Bueno, también lo dijeron en la otra cadena.
0: Ah,
1: también.
0: ¿Vos la viste por la de Tique?
1: Obvio, sí, no.
0: A JPB
1: no uno, lo... No, un partido te lo aguanto, dos partidos no. O mute, lo pongo en mute, viste, sí. Que sea lo que Dios quiere.
0: Entonces te decía, bueno, vamos a poner... Quiero que... ¿Viste cómo se dice ahora, a partir del Mundial de Qatar 22, que quedó como eslogan para favor para la selección argentina? Sí, sí. Elijo creer, bueno... Elijo creer y vamos a darle la razón a los colegas de que era por el calor. Pero, señores, Uruguay demostró un juego demasiado lento, sin cambio de ritmo, sin explosión. Y el calor es para los dos. Y cada vez que el equipo rival podía salir, salía Arabia y salían bastante más rápido de lo que retrocedían los jugadores a Uruguay. Así que no me la vengan a contar. Porque en el segundo tiempo, con dos, tres cambios que hizo Uruguay, sacó a... La verdad que Darwin Núñez no se puede creer, parece un jugador de 70 años, no se puede dar vuelta. ¿Lo viste vos? No se puede dar vuelta. Y bueno, y bien Bielsa, que estaba más caliente que una papa, y que yo muchas veces digo que se sienta arriba de la valijita de hielo, de la calentura que tiene para poderse enfriar un poco. Fue un equipo resoluto, veía, se agarraba los pocos pelos que le quedan a sus 72 casi años, y encima el arquero Mohamed Alouéis, que junto a los defensores construyeron una muralla infranqueable para el equipo celeste. Y encima trataba de salir de contra las bandas y hasta llegaba a peligro al arco de Mullera. La más clara para el celeste en el primer tiempo fue un centro de Betancourt pasado, Maxi Araujo que la baja al medio y Federico Viña remata, que lo hablamos afuera del aire, le mete una palomita pero a quemarropa al arquero, pero igual no hubiera valido porque estaba fuera de juego. Sobre el final vino el baldazo de agua fría para Uruguay. A los tres ya le había avisado, porque de a poquito, ¿saben lo que pasa? Usted juega contra un equipo grande, yo soy un equipo chico. Yo salgo a ver qué pasa y a broquelarme porque en teoría el equipo grande tiene la de llevar las acciones del partido. Es el que tiene que salir a buscar, digamos, el mango. Y yo espero, como decimos con Néstor, espero con la cañita y a ver si pego algún pleno y en Boco. Bueno, esto era lo que pasaba con el equipo árabe. Aguantaba, se abroquelaba bien atrás, pero de a poquito empezaron a decir, escúchame, estos uruguayos no nos llegan tanto, no nos están jorobando tanto. Y vámonos 5 metros más arriba, y vámonos 20 metros más arriba. Y a partir de ahí empezaron a salir, y a los 36 ya Muslera despeja el córner, un córner de Almazú ese que le pega muy bien a la pelota, me hizo acordar a los córner que tira Leandro Paredes, salvando la distancia. Y bueno, alcanza a Muslera, alcanza a desviar, y ahí ya venía el signo de alarma y veía de que algo iba a ocurrir. ¿Qué ocurrió? 2 minutos después, otro córner, otro centro de Musab, camezazo a quemarropa de Hassan. En esta Muslera creo que puso mal la mano, creo que rechazó, pero encima, esto hay que decirlo, los defensores uruguayos, cuando uno dice los defensores en un córner, no le apunta específicamente a los defensores, todo lo que estaban defendiendo, ¿sí? Bien, el centro, el cabezazo a quemarropa, Muslera que la deja ahí en el medio del área, y ninguno de los otros jugadores de Uruguay que estaba, fueron a correr. Entró el número 4 tranquilo, Alan Ring, entra solo, pone el 1-0 y estupor en Miami. Y más de uno que se atraganta con la bombilla del mate y lo tenían que operar de la garganta, porque nada hacía presagiar que Uruguay, que estaba jugando mal, que no merecía ir ganando, bueno, que se hubiera ido con un 0-0 y no hubiera estado mal, se iba perdidoso 1-0. Como les digo, Bielsa, yo creo que algo, porque lo conocemos bien a Bielsa, con Dani también lo conocemos bien, adentro del vestuario debe haber habido alguna sacudida, como hubo a lo largo de este proceso de Bielsa en la selección uruguaya, recordarán agarradas con Luis Suárez, en su momento en la primera parte con Cavani, no en vano a Bielsa le dicen el loco. Y yo creo que algo de esa locura le debe haber salido. Me dijo un colega con el que estuve hablando uruguayo, que yo te dije a vos, lo sacó a Darwin Núñez, que la verdad que ayer fue un espectador de lujo, y que Darwin Núñez le pegó un portazo a la puerta del vestuario porque no le gustó salir.
1: ¿Pero quién entró?
0: Bueno, entró Canovio y le cambió la cara, y eso permitió que Canovio hiciera que Fede Viñas, que venía jugando bien por la izquierda, fuera de 9. ¿Entendés?
1: Sí,
0: y ahí,
1: sí.
0: Ahí realmente la Celeste empieza a lastimar, los árabes empiezan a aguantar, y ahí a partir de ahí hubo 13 tiros que no son jugadas,
1: bueno,
0: de gol.
1: Ahí tenés consecuencias con el planteo.
0: Claro, claro.
1: Por más que se vaya enojado el otro muchacho.
0: No.
1: Te salen las cosas, tenés que dejar a tu compañero que la haga mejor.
0: No, aparte te cuento.
1: Aparte, pará que me pongo de pie, ¿eh? Pará que me pongo de pie.
0: Porque entró Nico de la Cruz.
1: Obvio. Obvio, papá.
0: Bueno, mientras yo sacudo las plumas acá en el estudio, tengo que decir que tiene razón Néstor. Los cambios de Bielsa realmente fueron muy buenos. Muy buenos. La entrada de Canovio por derecha le cambió la cara al equipo. La entrada de Nico de la Cruz permitió tener un volante con llegada, con remate de afuera del área. Y la entrada de Sanabria, que yo tenía, la verdad que no lo tenía muy visto por izquierda. ¿Te gustó?
1: Apellido de jugador de Argentina.
0: Paraguayo.
1: Sí, pero me suena más argentino, ¿viste?
0: Sí, claro. Mario Sanabria, Dante Sanabria, un montón de Sanabria. También picante, con hambre, un delantero interesante. Y a partir de ahí Uruguay empezó a hacerle ciertas grietas a la defensa de Arabia, que sin embargo seguían sacando. Viste que venían los centros y hacían patada de taekwondo para mandar mandaron 16 córner, o sea, una cosa descomunal. Pero con una jugada que son poco ortodoxas, eran patada de taekwondo, bueno. Dejaron el alma a los queridos árabes, esto hay que decirlo, para aguantar el 1-0, pero tanto va el cántaro a la fuente que al final se rompe, y a los 80, en el centro número 23 tirado por Uruguay, vino desde la izquierda, en este caso Matías Olivera, que jugó un gran partido, un defensor que jugó con, usted lo decidió el partido, fue el que jugó con la máscara, ¿viste?
1: Sí.
0: Porque tiene una fractura en el pómulo. Y en esta semana entrenando se fisuró el tabique, que era lo que hablamos del Dibu Martínez, esos jugadores que yo con, si tengo un pómulo roto y tengo fisurado el tabique, yo creo que estoy en mi casa con 54 analgésicos y mirá que uno tiene ganas de jugar al fútbol y le gusta. Bueno, este muchacho le dijo a Bielsa, yo quiero jugar y quiero jugar, y pero si te terminás de romper, y si me termino de romper, me termino de romper. Aparte, Josema Gutiérrez está lesionado y quiero jugar. Bueno, centro de este, cabezazo de Fede Viña, el arquero da rebote hacia la derecha, no hacia el medio como hizo Muslera, aunque de mala manera, pero hacia un costado, y entró Maxi Araujo, lo fusila de zurda, primer palo y el 1-1. Bueno, a partir de ahí delirio, Uruguay no quedaba mucho tiempo, trató de ir a buscar el segundo, parecía que podía lograrse, pero el tiempo siguió corriendo y el grupo de la muerte, el grupo H, al final quedó con todos empatados en un punto. Así que vamos a ver ahora qué ocurre en los próximos partidos, van a ser muy lindos, sobre todo el tercer partido, España-Uruguay.
1: Así es. Bueno, este es el anteúltimo bloque, ¿no?
0: El anteúltimo bloque. Y déjame que comente, sí, porque vos lo dijiste, sí, sí, que al final por el grupo G, Irán y Nueva Zelanda empataron 2-2. Los goles del equipo de Tim Payne. No es que Tim Payne es el técnico, pero nosotros decimos que es el equipo
1: porque
0: de
1: Tim Payne. Porque Tim Payne es el la figurita.
0: Es Tim Payne más 10. Bueno, claro, los hizo el delantero Just, un delantero bastante interesante. Estuve viendo los highlights y ahí los recortes. Y los de Irán lo convirtieron Rex Seyan y Moebi. Así que bueno, después hablamos los partidos que vienen hoy.
1: Partidazos vienen hoy, ¿eh?
0: Y tengo para el último bloque, quédese ahí porque tengo mucha estadística y muy rica estadística de Argentina que sé que les va a gustar.
1: Bueno, nosotros seguimos en la mañana de la radio. Ahora vamos a vender.
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2: 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Es la hora 10:35 minutos. La temperatura 11 grados, la humedad 77%.
9: 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Acá está Julio, escuchándolos como siempre. Muchas gracias y sigan adelante como siempre. Chao.
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0: 36 son los minutos que nos separan de las 10 de la mañana. Estamos transitando esta jornada de martes, con mucha actualidad. Y tenemos un mensajito para compartir con nuestros queridos oyentes, para compartir con toda la audiencia del Multimedios. Estamos aquí en la mañana de la radio con toda la actualidad local y regional.
1: ¿Qué hace, Teruel, querido? Felicitaciones por el programa. Me gusta. Me gustó el tema de que le están metiendo ahí al fútbol. Éxitos totales. Vamos a la Argentina.
0: Bueno, le mandamos un saludo a Luis, a Luis Carrizo, nuestro amigo, Ale, que está escuchando ahí el programa, está atento.
2: Gracias por tu comentario, amigo.
0: Bueno, ¿y qué más tenemos?
2: Vamos a hablar de cómo sigue
0: la fecha. Al micrófono, por favor, ahí que se escuche.
2: ¿Cómo sigue la fecha de hoy, Néstor? Y después vamos a dejar para el final algunas cosas que tenemos muy interesantes de cara a el partido de Argentina. Tenemos unas lindas estadísticas. Hoy por el grupo I va a debutar Francia. Hoy sí, cómprense los pochoclos. Esperemos mañana no estar repitiendo, ¿no? Que empataron 0-0 y ni patearon al arco, ¿no?
0: Sí, no digamos esas cosas.
2: Bueno, pero
0: no,
2: pero escúchame, ¿no? Y con el diario del lunes muy fácil, ¿viste? Si gana 4-0 es muy lindo decir mañana ahí, les dije que Francia iba a ser una aplanadora, ¿eh? No. Uno tiene que decir lo que a priori ve. Es un lindo partido. Francia sabemos que es uno de los candidatos, para muchos el candidato, y para los que estamos haciendo el PRODE y sabemos que Argentina está proscripta, uno de los candidatos, pero ojo que enfrente juega Senegal, que no son ninguno nene de pecho, como solía decir mi madre, a las 16 horas. Por otro lado, también para beneplácito de nuestro conductor, por el grupo I, a las 19, ya mientras usted empieza a cortar el salamincito y un quesito duro, Irak, que va a jugar creo que con 1.500 policías de custodia, va a enfrentar a nuestra querida Noruega de nuestro querido y benemérito Erling Haaland. ¿Sí? ¿Te me está escuchando? Sí.
0: Sí.
2: Muy bien. Y mañana será el debut de Portugal y de Inglaterra, pero eso lo vamos a hablar mañana. Y por el grupo de Argentina también mañana van a jugar Austria y Jordania.
0: Mañana, que es a la 1 de la mañana.
2: A la 1 de la mañana.
0: O sea, después del partido de Argentina.
2: Sí, señor. Usted lo dijo.
0: Porque Argentina va a terminar también mañana.
2: Argentina va a terminar mañana y nosotros...
0: Estados Unidos, viste, que tiene 14 cambios de horario, te deja loco, viste.
2: Y nosotros, como diría un amigo, vamos a terminar el fin de semana con un balazo en la boca, porque realmente cuesta mucho, señores, créanme.
0: ¿Por qué no hacen en un país normal el Mundial y que le interese la gente?
2: Yo le quiero decir a usted que está del otro lado, humildemente, no es para vanagloriarnos, que Néstor, yo, que realmente esto es un sacerdocio y que cuesta mucho ver, lo dijimos, tanta cantidad de partidos. Yo ya quiero que sean los cuartos de final, que queden los últimos 8.
0: ¿Y para el 2030 cuánto eran? ¿60 van a ser? 60.
2: No, por favor.
0: Porque viste que quiere poner 60 equipos más. Bueno, son un... Recién estaba hablando del tema figurita. Viste, sí, que este año las figuritas casi son 1.000. Sí, ¿te imaginás si llegan a agregar más equipos? Y van 2.000 figuritas, va a tener que juntar.
2: Yo sabés que ni de chico, como decimos en Uruguay, ni de gurí fui demasiado fanático de las figuritas.
0: Y ahora es como...
2: Pero gente grande, 40, 50 años.
0: Porque
2: nuestro
0: benemérito... No es un juego, es una... especie de colección. Hay gente que es fanática, hay gente que junta estampillas.
2: Sí, está bien. Bueno, yo sé que hay gente que colecciona, a lo mejor que te puedo decir,
0: tacita, los menús de los restaurantes.
2: Tacita de café, menú de restaurantes, chocolatines Jack, perdón el chivo.
0: Barcas no. Pero vamos a cobrar, ¿eh?
2: Pero me refiero a autitos de colección, ¿te acordás lo de la M? Ya que no podemos decir la marca. Bueno, hay gente que colecciona de todo.
0: Bueno, ahora volvieron a salir en el diario... El gran diario argentino. Bueno, la gran mentira argentina.
2: Están saliendo de vuelta. Bueno, todo vuelve. Así que vamos a hablar ahora sí de la, ya dimos un pantallazo de lo que a priori con el colega, con el profesor Faraguri, con nuestro benemérito conductor, de lo que podría llegar a ser el partido de Argentina, pero vamos con algunos datos estadísticos, si te parece, y lo podemos hacer en dos partes, cuando vos lo dispongas.
0: Escuchamos.
2: Bueno, hoy debuta la Argentina, sabido es esto, el campeón del mundo va a poner primera, empezando este viaje de 8 estaciones, ¿te acordás que hablábamos? Hacemos de cuenta que nos tomamos un tren, no el tren bala, porque llega demasiado rápido y nos podemos estrellar, pero viste que hoy en día el tren a Mar del Plata tarda más o menos 7 días, o el tren a Tucumán tarda una semana, bueno, un tren
0: el
2: tranca.
0: Tren del cielo, el tren al cielo.
2: Vamos a hacer de cuenta que nos subimos en Salta, ¿no? Sí. Nos subimos en Salta al tren del cielo y vamos tranqui, mirando el paisaje. Bueno, primera estación, Argelia. El único antecedente de Argentina, Argelia, data del 5 de junio del 2007, un partido de carácter amistoso, previo a la Copa América, y si yo le pregunto a vos y a ustedes que están del otro lado, que me llamen al 2257-313226, no lo googleen. Que digan cómo salió el partido, no lo van a poder creer. ¿Cómo salió?
0: Perdió Argentina 1-0.
2: No. Ganó Argentina, pero ganaba 4-1 y terminó 4-3. Y pidiendo la hora. Bueno. Los goles argentinos, 2 de un tal Leo Messi y 2 de un tal Carlitos Tevez, uno de penal.
0: Esa selección que estaban todos estos muchachos ahí. Estaba Agüero también.
2: Estaba con Agüero, claro.
0: Bueno, Mufardi.
2: Esa es la única estadística. Usted me dirá, ¿no? Porque el 4 de julio de 1913 jugó Argentina. No está en los registros. Y vos sabés que está ocurriendo una cosa muy, muy loca. No sé si te pasa a vos cuando tenés que ir a chequear una información por ahí del ámbito económico o político. Vos buscás una información a la IA, le pedís una cosa y le decís, no sé, quiero saber cuántos pasos hay desde San Clemente a Mar de Ajó, ¿sí? Le preguntás a la IA o al ChatGPT o lo que vos quieras. Primera salida te dice 236.000 pasos. Bueno, vos anotás 236.000 pasos. Pero no te quedás con el primer diagnóstico. Es decir, le voy a preguntar de vuelta. ¿Cuántos pasos hay de San Clemente a Mar de Ajó? 218.000. Y vas una tercera y te tira 213.000. O sea, hay que ir chequeando constantemente. Pero bueno, vamos a confiar porque lo chequeé con varios lados. Como les decía, esto es así. La única vez fue esta que les conté, que terminó 4-3. Y ahora vamos a hablar de los últimos partidos de Argentina. Para aquel que, como yo, suele tener memoria cortoplacista, los últimos encuentros de Argentina fueron 4. Argentina los ganó todos y promedió una cantidad de goles exasperante, increíble, que nos tendría que hacer ilusionar más de la cuenta, pero take it easy, muchachos. El 27 de marzo, ustedes recordarán, jugaron Argentina y Mauritania, ganamos 2-1, los goles los hicieron Enzo Fernández y Nico Paz. El 31 de marzo, para la alegría de nuestro conductor, la Argentina jugó en la Bombonera, en la cálida Bombonera, y ganó a Zambia 5-0. Los goles los hicieron Julián Álvarez, un tal Leo Messi, un tal Nicolás Otamendi, Chanda en Cortra, y ahí debuta en el arco de la selección, jugando para la selección argentina, el Valentín El Colo Barco. Después llegamos al sábado 6 de julio, Argentina 2, este ya más cercano, o sea, se tiene que acordar usted. Argentina 2, Honduras 0, los goles Lautaro Martínez y Giuliano Simeone. Y el último fue Argentina 3, Valentín Barco, Argentina 3, Islandia 0, lo comentamos en mi primer programa en este espacio. Valentín Barco, Leo Messi de penal y un golazo de Thiago Almada, un golazo de Papi Fútbol. Esos fueron los últimos partidos de la Argentina. Vamos a empezar con algunas estadísticas interesantes. ¿Cuántos son los jugadores de Argentina que juegan su primer mundial en este plantel? Son 9. A saber, Juan Musso, el arquero del Atlético de Madrid. el recientemente convocado Marco Senesi, que fue convocado de última instancia por la lesión de Leonardo Valerdi, que juega en el Tottenham Hotspur inglés, Facundo Medina, que seguramente hoy va a ser el marcador de punta izquierdo del equipo, defensor del Olympique de Marsella, el mencionado Colo Barco, del Racing de Estrasburgo, Giuliano Simeone, del Atlético de Madrid, Nico Paz, volante del Como de Italia, el flaco Juan Manuel López, delantero del Palma de Brasil, del Palmeiras, Giovanni Lo Celso, volante del Betis, y Nico González, que no pudo jugar el campeonato pasado por una lesión, va a debutar en este Mundial y pertenece al Atlético de Madrid.
0: Bien. ¿Y?
2: ¿Quiere que continuemos? Tengo más.
0: Dale, que tenemos visita acá.
2: ¿Tenemos visita? Sí. Bueno, bienvenida a la visita. Ya le vamos a dar entrada. Tres son los jugadores que juegan en el fútbol de acá. A ver, benemérito conductor, ¿quiénes son los tres jugadores que juegan en el fútbol argentino?
0: ¿Y dónde van a ser? De River y Boca.
2: Así es, Gonzalo Montiel, Nicolás Otamendi, recientemente fichado por River, y Leandro Paredes de Boca. ¿Quién es el máximo goleador de las eliminatorias del Mundial?
0: Messi.
2: Sí, señor.
0: ¿Viste?
2: El máximo goleador de las eliminatorias del Mundial es Leo Messi con 8 goles, algo que no había ocurrido antes. ¿Cómo fue la proyección? Fíjense ustedes que están del otro lado, ¿cómo fue creciendo Messi en la selección argentina? Recuerden que en un momento se juntaban firmas para echarlo a Messi de la selección. ¿Sí? Y con esto cierro. Empezó en el Mundial de Alemania 2006, no convirtió. En Sudáfrica 2014 hizo 4 goles. En la eliminatoria previa a Rusia 2018 se fue a 7 goles. Y cerró en Qatar 22 con también 7 goles, querido Néstor.
0: Muy bien. ¿Algo más?
2: Tenemos para después, si querés.
0: Dale, dale. Ahora vamos a una pausa. Te presento un amigo. Nos vino a visitar un amigo. He conseguido que salga del letargo, así que...
2: Ah, sí. Es un logro que tenemos.
0: Un logro que conseguimos. Bueno, nosotros seguimos. Quédate ahí y ahora venimos con más información.
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0: Bueno, y seguimos transitando la mañana de la radio. Estamos felices porque cada vez que nos vienen a visitar, nosotros estamos contentos y le damos un espacio. Seguimos con el deporte, esta vez el deporte automotor se viste de gala porque lo tenemos a nuestro amigo el Flaco Montanz aquí en los estudios de la radio. Hombre que había prometido venir y como hombre de palabra lo tenemos aquí en los estudios. Buen día.
1: Buen día, Néstor, ¿todo bien?
0: ¿Cómo va? ¿Escuchás bien ahí?
1: Sí, ahí te escucho.
0: Bien. ¿Cómo estás vos? Bueno, hace poquito estuviste compitiendo, ¿no? ¿Cuánto hace? ¿10 días?
1: Estuvimos hace, sí, casi 10 días. Uh-huh. Corrimos en...
0: En Toay.
1: En Toay, La Pampa. Un fin de semana con bastante agua.
0: Sí.
1: Ya el día viernes. Y bueno, la verdad que disputamos un fin de semana que pudimos terminar. Que es importante terminar con el auto sano, pero bueno, queríamos estar más adelante. Tuvimos una buena clasificación en el puesto quinto.
0: Está bien. Ya te pido a que te acerque un poquito más o te lo acerques al micrófono. Así sale.
1: Recién vamos por la cuarta fecha del campeonato.
2: Che, y el viento también suele pegar, ¿no?
0: No se escucha.
1: No, vos es que si hubiese habido viento, por ahí no teníamos las condiciones climáticas que tuvimos. No, claro. Había viento, había mucha humedad.
3: Hubiera estado más seco.
1: Claro, y... ¿Y qué hace? La realidad es que La Pampa es un circuito hermoso, uno de los más lindos, se dice, de la Argentina.
4: Aparte del de Mar del Ajó, ¿no?
1: Pero tiene un asfalto muy abrasivo, entonces el agua quedaba debajo de la piedra, entonces costaba mucho secarse. Claro. Si hubiésemos tenido viento, yo creo que se hubiese secado más rápido.
3: Y eso, pero obviamente, bueno, te hace perder grip y la estabilidad del agua.
1: Exactamente, exactamente.
0: Y bueno, era lo que hablábamos la última vez, ¿no? Que no tuvieras mal tiempo. Al final se dio, ¿no? Ese fin de semana llovió en todos lados, lamentablemente. Y bueno, y La Pampa no fue la excepción, que fue lo que también los dejó muy fuera relegados, ¿no? En la clasificación final.
1: Sí, sí. Lo que pasa es que largué cuarto el sprint. Y bueno, nosotros tenemos la posibilidad, como toda competencia a nivel nacional. Vos tenés para sellar las gomas de correr y las gomas de lluvia,
0: claro,
1: ¿no? Nosotros no tuvimos la posibilidad de comprar goma de lluvia y usamos una goma del año pasado, en lo cual la cantidad de agua que había en la pista, con una goma vieja, una goma dura,
3: claro,
1: no tenés buena adherencia. Entonces, claro, nos costó bastante poder llevar el auto rápido y nos marcaron una diferencia grande los autos que tuvieron la posibilidad de poner una goma nueva y, bueno, ganaron la carrera de los 8 adelante y, bueno, nomás tuvimos... Terminamos y bueno, estamos hoy quinto en el campeonato.
0: Bien.
1: Estamos bien porque estamos a 10-15 puntos del segundo. Y después estamos en la Copa Master, estoy segundo, tercero, a un punto y medio, dos. Estamos primero, pero bueno, venimos ahí prendido.
0: Che, Flaco, ¿y ahora la próxima competencia dónde es?
1: La carrera que viene es el 27-28 en San Nicolás.
0: Ahora de junio.
1: De junio, este fin de semana, no, el que viene. Un circuito muy lindo, muy técnico. Así que con buenas expectativas porque nosotros ya para La Pampa habíamos laburado, veníamos de ganar la carrera de la tercera fecha en Concordia.
0: Sí.
1: Habíamos laburado un auto con una puesta a punto, habíamos encontrado un auto ser rápido y le apostábamos a La Pampa, pero llovió. Así que San Nicolás creemos que vamos a andar bien. Ya vamos con la puesta a punto que quisimos utilizar en La Pampa y no la pudimos probar por las condiciones climáticas. Pero
3: cambia lo que sería el setup, digamos.
1: Y se cambia todo, sí, se cambia mucho porque de lo que es piso seco a la lluvia se cambia. Sí, se cambian espirales, configuración de amortiguadores. Estos autos del Top Race tienen doble barra cuchilla, tanto adelante como atrás. Se desprende la barra para que el auto pueda tener las ruedas pegadas al piso el mayor tiempo posible.
3: Recordemos que más allá de que son autos que están adaptados para la competición, pero en lo que a línea de producción se refiere, vos estás corriendo con un Lexus, que es un auto de alta gama, o sea que ya de fábrica viene con cuestiones aerodinámicas y todo, porque es un tope de gama, digamos.
1: Claro, sí, exactamente. Pero bueno, se trabaja mucho en lo que es la puesta a punto, y para lo que te decía recién San Nicolás, ya nos quedaron las cuatro gomas nuevas que no pudimos utilizar,
3: bueno,
1: en La Pampa,
3: eso.
1: Que eso está bueno para poder ya arrancar el día viernes en la prueba, poder ya poner el auto a punto lo antes posible. Porque en los autos de carrera, cuando vos dependés del grip, hablamos del caucho fresco de la goma.
3: Sí, de la adherencia, sí.
1: De la adherencia es muy importante porque no es lo mismo andar con una goma de 4 vueltas que una goma de 20 o de, de otra, de una carrera a la otra, ¿no?
3: Claro. Eso hace que tu auto pierda estabilidad y vaya de costado como si estuviera caminando sobre hielo.
1: Exactamente, exactamente.
0: Así che, que... Flaco, y ahora, bueno, se viene un parate, ¿no? Después de la de San Nicolás.
1: Después de San Nicolás la categoría para y no se sabe dónde vamos. No sé si está de vuelta bien. A La Pampa, hay una fecha en La Pampa y después, no sé, también hay la posibilidad de ir al Callejero, de vuelta a Buenos Aires. Está viendo cuál sería el circuito número 6.
0: Te aprovecho ahora que se viene este parate, digo, seguramente para prepararte, no físicamente, sino también para empezar a trabajar y mucho lo que es la segunda parte del calendario. Sabemos que estás ahí en un puesto de la verdad que en la tabla de posiciones venís bien en las posiciones de liderazgo. El triunfo lo tenés, ahora faltaría, bueno, la etapa final. ¿Cómo estarías encarando? Primero hacerme un resumen de lo que fueron estos primeros meses de competencia y de los logros, ¿no?, que has tenido.
1: Sí, arrancamos un año complicado, está todo muy difícil, pero bueno, arrancamos en un callejero en Buenos Aires, la categoría apostó mucho a un evento nuevo, al cerrar el Autódromo de Buenos Aires.
3: Claro, pues lo están arreglando.
1: Porque se está reformando y se está armando todo. Se hizo enfrente, donde está el parque de la ciudad.
3: Lo hicieron por la Avenida Roca.
1: Por la Avenida Roca. Claro. Se hizo un callejero hermoso. La verdad que fue un espectáculo que había más de 50.000 personas.
3: Sí, sí.
1: Un evento increíble. Para nosotros los pilotos, llegar el día domingo al Autódromo costó un montón. Imagínate la gente que había. Así que se hizo una carrera dentro del callejero y funcionó excelente. Nosotros terminamos sexto de esa carrera, fue el arranque del campeonato. De ahí fuimos a correr a San Juan, terminamos noveno.
3: ¿Al Sonda?
1: Al Sonda, un circuito hermoso, muy lindo para verlo, para visitarlo. La verdad que estar ahí adentro fue una cosa impresionante.
3: Ahí sí, el viento no es changa.
1: No, sí, la verdad, pero no sabés qué día nos tocó. Era un día de playa, era.
3: ¿Sí?
1: Impresionante, ese día hermoso.
3: Planchado, tranquilo.
1: Hermoso, hermoso. Porque la verdad que me han contado historias, dice que levantaba la... Hay días cuando el Sonda se enoja, que levanta las carpas. Total. Y han encontrado de...
0: Pasa no, y aparte, la pista como te queda, ¿no? ¿Qué
3: pasó? Que ustedes tenían presupuesto un tipo de planificación respecto del auto por la inclemencia climatológica que podían llegar a tener y que se encontraron con este oasis, digamos, que fue y tuvieron que cambiar todo, ¿o no?
1: No, la realidad es que los autos que sale del taller ya sale con una puesta a punto, con un setup, se llama,
3: sí.
1: Neutral, que es más o menos, de ahí se basa el arranque del trabajo del fin de semana.
3: O sea que haces unas variaciones mínimas, puedes hacer un retoque, digamos.
1: Sí, mayormente, sí. Ya se tiene el auto más o menos encontrado. Obviamente venimos trabajando desde la primera fecha.
3: Claro, claro.
1: Hicimos una prueba en Junín. Trabajamos con el auto en Junín, después arrancamos en Buenos Aires, de ahí fuimos al Sonda, La Pampa y ahora para San Nicolás. Perdón, Buenos Aires, corrimos en San Juan, fuimos a Concordia, ganamos y ahí
0: Toay,
1: volvimos a San Juan.
0: Y Toay es la última.
1: Y en Toay fue la última, perdón.
0: Che, y bueno, el equipo viene bien, se han planteado muchas situaciones, digo, vienen trabajando en la puesta a punto, el motor, digo, ¿cómo quedó el auto después de la última competencia?
1: Como te decía recién, no fue el gran resultado, pero terminamos con el auto sano, así que nosotros contamos con los motores son los motores que nos daba Berta,
3: Oreste
1: Berta, y ahora lo atiende Gustavo Penín, así que justamente ayer hablé con el equipo y hoy iban al taller porque son motores que lo enchufan con la computadora, traen muchos sensores y todo eso. Claro. Entonces la categoría viene, el motor te lo dan y corres todo el año. Vienen y te lo enchufan y van a ver el tema.
3: Lo sacan y lo mandan ahí a la compu, escanea todo.
1: Exactamente, más que nada por la humedad y por todo lo que fue la cantidad de agua, ¿no? Para que no tengas ningún problema para lo que viene.
3: ¿Y qué? ¿Cuánto sale? ¿Qué presupuesto manejás vos un auto de punta en la categoría en la que estás, más o menos?
1: Hoy, en cualquier categoría a nivel nacional, hablas de entre 15 y 20 millones de pesos.
3: ¿Por carrera?
1: Sí, por carrera, sí, sí.
3: Es una bocha.
1: Sí, mucho. Y un zonal también vale mucha plata. Un zonal habla de 5 o 6 millones de pesos para hacerlo bien.
3: Sí.
1: Lo que pasa es que la logística de llevar una autocarrera, de tener...
3: Claro, porque vos te tenés que correr, vos te vas de La Pampa, ponerle, está bien que no corré todos los fines de semana, pero La Pampa, Concordia, o sea, hace casi de Ushuaia a La Quiaca, termina sí, viajando sí, miles exacto. y miles de kilómetros, mueve gente, los mecánicos.
1: Sí, imagínate, va el semi, todo tiene un costo grande y aparte el trabajo para que no se ve en la semana del equipo dentro del taller, ¿no?
3: Obvio. Sí.
0: Bueno, y la parte más importante es el tema presupuestario, que trabajar mucho estos meses, esta segunda época del año.
1: Sí,
0: Flaco.
1: Estamos complicados. La realidad es que venimos haciendo un esfuerzo grande.
0: ¿Y cómo tenemos que hacer? ¿Cómo se tienen que contactar con vos para el tema de publicidad?
1: Me puedo buscar por las redes sociales, por Facebook, Instagram, Federico Montanza, por mi teléfono, 2257-613483. Y bueno, lugar en el auto hay para poner algún sponsor para que nos esté acompañando. Y bueno, la posibilidad de brindarle un buen espectáculo, ser parte del equipo, salir televisado. Tenemos una buena televisación, la categoría tiene un buen arreglo con lo que es Grupo Carburando.
3: Claro.
1: Salimos por Teis
3: Sport
1: en vivo, ya desde el sábado, clasificación, sprint que se corre. Tenemos buena televisación.
3: No, y aparte le decimos a las empresas que se pueden acercar porque vos estás dentro de un lote de punta, has llegado a ganar, estás octavo. El otro día con lo que no era un medio mecánico ideal, porque bueno, tuviste que preservar gomas para esta carrera, para que te quede un nuevo juego de goma. O sea, que digamos que la estás peleando, estás remando, como se suele decir, en dulce de leche, y sin embargo estás ahí adelante. Así que a los señores empresarios que nos están escuchando, le pedimos que a alguien que es de la costa,
0: y que de la región también,
3: para que pueda pelear por un campeonato y a lo mejor acceder a otra categoría, que supongo que debe ser tu meta, o uno siempre quiere progresar. Digo, en este caso vos tenés pensado el día de mañana llegar.
1: Sí, la verdad que uno siempre quiere ir por más, ¿no? Lo más importante que hoy tengo en la mentalmente, me quiero mentalizar bien todo el año, es tratar de llegar y continuar y
3: completar un campeonato completo, claro.
1: Terminar el año va a ser algo impresionante e importante. Ya arrancamos bien, venimos bien y queremos que tenemos que
0: mejor. Y nos falta los costeros una alegría, Flaco. Tenemos que hacer un, ¿viste? Esperarte ahí en la caravana con los bomberos, ¿viste?
1: Sí,
0: como,
1: ni hablar. Recuperar un poco de automovilismo acá en la costa, que la verdad.
0: Y eso, fortalecer el automovilismo costero. Che, amigo, ya que te tengo acá, el otro día se lo consultaba a Lucía también. Viste que ustedes tienen algunas mañas, ¿no? Sí. El tema este de ir como cuando entras a boxe, ¿viste? Que pisan el pastito, todo eso. ¿Qué es? ¿Es como un ritual? ¿Lo hacen a propósito? Digo, ¿qué tiene de verídico todo eso?
1: Esa. No, la realidad es que a veces se trabaja, con los autos de carrera se trabaja muy, hoy en día muy profesional, y estás muy al límite con el peso. Entonces cuando el equipo no calcula bien, hoy por medio kilo quedás afuera.
3: Claro. Tienes que pasar por la técnica, claro, y enseguida te bocha.
1: Vos tenés que pesar 1.350 kilos y pesabas 1.351
3: fuiste.
1: 50, no, si es más, no pasa nada. Si es
3: menos,
1: si es menos,
3: siempre, claro, el problema. Pensé que con más también.
1: Vos 1.355, pesás 1.349 y medio, 55,
0: 54.
1: 54 y medio, por medio kilo quedás afuera.
3: Claro, lógico, claro, lo que decís, porque al ser más liviano tenés más ventaja.
1: Exactamente. No hace la ventaja medio kilo, no hay una diferencia. Pero ¿qué hacen la mayoría de los pilotos? Porque al terminar, por una cuestión de que por ahí seguridad, lo que se hace es pisar el pasto o ensuciar la goma.
3: Claro,
1: y el perímetro de la goma también te da, al ensuciarla te da otra altura.
3: Claro.
1: Entonces cuando vos pasás por un brazo, un Gallibur, que lo llaman en las categorías, que es la altura mínima, al ensuciar la cubierta
3: tiene un centímetro más,
1: pues. No sé si un centímetro, pero milímetros que por ahí te puede llegar a dejar afuera, o lo mismo en los kilos. Pero bueno, yo creo que para mí eso está mal, tendría
0: está
1: que
0: bien
1: ser, como el auto terminó en pista, tenía que terminar en, pero bueno.
3: ¿Y cuando ganás también manejan lastre y eso, o no?
1: Sí, cuando vos ganás te revisan todo.
3: No, pero digo, te ponen un lastre para la carrera siguiente.
0: ¿Cuántos kilos tenés hoy con el auto?
1: Nosotros nos dieron 5 kilos por haber ganado. Sí,
0: está bien. ¿Y eso lo podés descargar o lo tenés?
1: No, de acá hasta fin de año.
0: ¿Lo tenés hasta fin de año?
1: Porque en el Top Race, diferente al TC, no tiene la Copa de Oro,
3: claro,
1: el playoff, entonces que no arrancan después de la...
0: Claro, porque arrancan de cero con la Copa de Oro.
3: O sea, ustedes van directo al campeonato y el que más cantidad de puntos suma, se gana. Exacto. No hay que tener que entrar 12 para jugar la Copa de Oro, como decía vos.
1: Exacto, es lo que marca la diferencia. Pero también, para aclararles, el Top Race tiene que... Porque esto el otro día lo charlábamos. Largó esta nueva normativa que... Como corremos 10 fechas y en pandemia había pilotos que por ahí se agarraban COVID o hubo un problema, entonces ¿qué hicieron? De las 10 carreras tenés que descartar una.
3: Ajá.
1: Entonces hoy, por ejemplo, yo estoy cuarto y quinto en el campeonato, muy cerca del segundo, pero el primero nos está sacando como 20, 30 puntos, en el cual el primero... que
3: por ahí
1: es,
3: se guarda ese.
1: Tiene que ver qué carrera del año descartar. Claro. Entonces ahí emparejaríamos de vuelta
0: más
1: el campeonato, ¿no? Bien. Pero bueno, todo a futuro, vamos paso a paso.
0: Buenísimo. Che, Flaco, te quiero agradecer como siempre la visita, habernos venido a visitar. Te vamos a estar acompañando ahora, antes del 28 te vamos a llamar, obviamente, para saber qué últimas novedades te da el equipo. Le decimos a los empresarios, tanto de la costa como de la región, que se comuniquen con vos. Y si no, que pasen por ahí por el negocio también, ¿no? Por montar moto.
1: Yo en Mar del Jodo vendo motos, 0 kilómetros, chilera, también hago service, así que también trabajo, ¿no?
3: Mira.
1: Hacemos un poco de todo.
0: ¿En dónde? ¿Dónde queda el local?
1: Estamos ahí a media cuadra del siglo XXI, La Margarita 330.
0: Muy bien. ¿Todos los días?
1: Sí, laburamos de lunes a viernes. A la mañana y a la tarde.
3: ¿Y el equipo de dónde es oriundo? ¿Dónde se arma el auto?
1: El equipo es de Juanjo Monteagudo.
3: Juanjo Monteagudo, sí, gran JM. Preparador.
1: Sí, claro. ¿Sí? Un gran preparador con mucha historia dentro del automovilismo.
3: Creo que estuvo en una época hasta que no sé si no le preparó a Traverso o algo.
1: No sé si al Flaco, pero sí a Tito Besones y a Cocho López.
3: A Cocho, sí.
1: A Cocho, sí. Hizo varios autos en la época del TC2000 de antes.
3: Claro.
1: Y actualmente a Guerra, hijo, Guerra, padre, así
3: Angelito
1: que,
3: y a Arial.
1: Claro, exactamente, mucha trayectoria.
0: Gracias, Flaco.
1: No, gracias a vos, Néstor, por la invitación. Te la debía. Un gusto acá a
3: Alejandro.
1: Y bueno, lo vimos que vino Mariano, así que...
0: Ahí vino el jefe.
1: Lo vimos que está el jefe. Y bueno, déjame agradecer más que nada también a los que nos dan una mano acá a Mar del Jodo, que es Carlito Anoni, a Ezequiel Richeza, a Ianelo. A Ricardo Dianello y bueno,

0: mucho el deporte motor, que la gente, viste, con ligereza, por si no ganás un campeonato, vas segundo, dice este pecho frío y todo, que hay que estar arriba.
1: No, y aparte yo lo hablaba.
0: Que la gente habla, viste, habla sin saber. ¿Te acordás cómo el programa Hablemos sin saber? Y realmente lo tuyo es muy meritorio, estar arriba de una máquina. Como dijiste vos, de repente tenés que doblar una curva a 180 kilómetros por hora, sabiendo que el juego de goma que tenés no es el ideal. La gente, viste, emite comentarios con una ligereza que a veces te irrita, ¿me entendés?
1: Bueno, los otros días que ganamos en Concordia, uno a veces no termina de disfrutarlo el triunfo, ¿no? Y después venís y no es poca cosa, obviamente.
0: Obvio.
1: Cuesta caer. Pero bueno, siempre quiere más. Y el otro día venía de La Pampa y me llamó un amigo, Leo Russo, de Santa Teresita, también un amante del automovilismo, de los aviones, todo. Mm. Parte del Aeroclub de Santa Teresita, una gente de primera, el grupo que hay. Y me dice... Dejate, joder, ¿para qué te amargás? Me dice, ¿sabés cuánto quisiera estar donde vos estás? Y la verdad que somos unos privilegiados. Bueno, uno también trabaja por eso, se ha ganado un lugar en el automovilismo, un respeto. Trabaja para lograr donde está, que son horas, deja muchas cosas por el auto de carrera. Hay días que te pasas dos o tres días viajando, yendo a Buenos Aires, volviendo, buscando sponsors, golpeando puertas, que se abren, que se cierran, que va, que vení. No es fácil. Parece fácil, pero no es. Pero sí, hay que tratar de disfrutarlo. Pero bueno, es lo que me decía Leo Russo, mi amigo. ¿Sabés cuántos pilotos hay en la Argentina?
0: No,
1: un montón.
0: Así que vos sos un privilegiado. Lo frustrante de todo es cuando todo ese laburo que vos bien manifestás del equipo tuyo, de lo que hacen, de moverse,
1: no se puede plasmar.
0: Y se cae en la primera curva porque te embocó uno de atrás y todo lo que hiciste va al tacho.
1: Exactamente.
0: Eso es lo malo.
2: Bueno, Flaco, gracias, otra vez.
1: Gracias a vos y dale. Gracias a todos
2: por la recibida. Te esperamos de vuelta, dale, la próxima.
1: Gracias.
2: Dale, gracias. Nosotros seguimos con toda la actualidad local y regional en la mañana de la radio. Mañana, ¿dónde tenés 11 grados la temperatura? Estamos hasta las 13 horas compartiendo la actualidad local y regional.

0: 20 minutos, se nos separan de las 11 de la mañana. Estamos transitando esta mañana de martes, con gustito lunes, porque comenzamos a transitar la semana laboral después del fin de semana largo, donde, bueno, ya ha culminado. Estamos esperando los preparativos para esta noche. Seguramente habrá reuniones, habrá reencuentros y habrá también una gran movida aquí en la Plaza del Sol y la Familia, porque la selección va a jugar y lo vas a poder ver, disfrutar y alentar desde la Plaza del Sol, ahí desde esta tarde, desde tempranito. Va a haber música, DJ, intercambio de figuritas, puestos gastronómicos y la pantalla gigante para poder disfrutar el partido de la selección. El primer partido que tiene la selección de Messi, así que alentando a todos a los campeones del mundo, a los campeones ahí. Estamos ya ansiosos. ¿Falta cuánto? Nada. Ya estamos ahí, ¿eh? 10 horas. 10 horas faltan nada más. Bueno, 10 horas para que la selección salga al campo de juego y pueda sacar, esperemos que sea que tenga buen juego, que se pueda ganar. Bueno, y que pues, sean. Que sea todo normal, como nosotros decimos, que los muchachos salgan con ese ímpetu que los caracteriza, que es defender el título mundial, la Copa del Mundo de Qatar.
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1: Bueno, y continuamos con más información en la mañana de la radio. Acá seguimos con Alejandro. ¿Qué información tenemos?
2: Bueno, vamos a dar un poquito más de estadística de lo que va a ser el partido de hoy, pero yo antes le quisiera poner un poquito de música, a ver cómo se escucha.

0: Estás yendo muy bajito.
1: ¿Sale muy bajito?
0: Está bien. Bueno, ¿seguimos con la estadística?
1: Así es.
0: Dale.
1: Bueno, habíamos hablado de algunas cuestiones del partido que había sido el único antecedente de entre Argentina y Argelia. Dijimos que el goleador de la selección argentina es Leo Messi, tiene 117 goles en 199 partidos. Eso le da un promedio más que bueno y que más de uno quisiera envidiar. Tiene 0.58 gol Néstor por partido. Después le sigue... ¿Quién crees que le sigue? ¿Te acordás?
0: No me acuerdo.
1: El que le sigue es el Bati, Gabriel Ovar Batistuta. Tiene 56 goles en 78 partidos. Y tiene un promedio de gol superior al de Messi. Tiene un 0.72 por partido. Y el tercero, aunque te parezca mentira, es el Kun Agüero. Tiene 41 goles en 101 partidos y le da un promedio de 0.41. ¿Cuál es la cantidad de goles de Argentina en mundiales? Argentina en mundiales tiene 152 goles a favor, 101 en contra, una diferencia obviamente de más 51. ¿Qué promedio le da esto? A la Argentina le da un promedio de 1.72 goles por partido, casi 2. Mientras que, ¿qué promedio le da de goles en contra? Solamente 1.14. ¿Cuántos jugadores usó Argentina hasta este momento en mundiales? 88. La cantidad de victoria, la cantidad de partidos jugados en mundiales, 88. La cantidad de victoria de esos 88 partidos jugados por nuestra selección data de 47 victorias en 18 mundiales, lo que le da un promedio de 2.6 victorias por mundial, casi 3 victorias, o sea que Argentina por lo menos ganó casi 3 partidos en cada uno de los mundiales. ¿Qué cantidad de empates? 17 en 18, lo que le da un casi un empate por mundial. Mientras que derrotas, tuvo 24 en 18 y es un poquito más de 1.33 derrotas por mundial. Usted se preguntará, ¿cuántos goles, qué cantidad de penales le sancionaron a la Argentina? Bueno, le sancionaron 19. Argentina es el equipo con más cantidad de penales sancionados en un mundial y tiene el récord de que le hayan sancionado la mayor cantidad de partidos en un solo mundial, que es el de Qatar 2022, que le dieron 6. Mientras que desde 1930, desde el Mundial de Uruguay, hasta este último de Qatar 2022, le habían otorgado 14 penales. De los 20, de los 19 penales, había convertido 16 y le atajaron 3. Los 3 atajados... A Mario el Matador Kempes, cerró en Argentina en 1978. ¿Te acordás el penal famoso, la mano de Kempes? El penal que después patea y se lo ataja Tomaseschi. Diego Maradona en cuarto de final en Italia 90, que se lo saca el arquero polaco Ikovic. Y Leo Messi en la fase de grupo en Qatar, también ante Polonia, que se lo atajó el arquero Chesney. Y los últimos goles de tiro libre que tuvo Argentina fueron en mundiales, fueron 2. Daniel Passarella en 1982 ante Hungría, Argentina ganaba 4-1. Y Leo Messi en Nigeria en 2014. ¿Cuántos goles tiene Argentina de cabeza en mundiales? 19. El máximo goleador de cabeza, ¿sabés quién es? Uno podrá pensar que en un gran cabeceador, Daniel Passarella, no. Es el Bati. Gabriel Batistuta tiene 4 goles de cabeza. De los 152 goles que hizo Argentina en mundiales, 74 los hizo en el primer tiempo sin contar tiempos suplementarios y 78 en los segundos tiempos. Es decir, que Argentina es un poquito más efectivo en los últimos 45 minutos, sin contar alargues, sin contar definiciones por alargues. Y el arquero con más partidos jugados, vos vas a saber quién es, porque fue un ídolo de tu equipo, que también jugó en el mío. Estamos hablando del grande, para mí el mejor de los arqueros de la selección argentina en la historia, el Pato Waldo Matildo Fillol, con 13 partidos. Jugó uno en la Alemania 74 sobre el final, el último partido. jugó los 7 de Argentina, que salió campeón del mundo en Argentina 78, y los 5 hasta que no se eliminaron en España en 1982. ¿Quién es el defensor con más partidos jugados en mundiales? Es alguien que va a integrar el equipo hoy, no sé si de manera titular, pero obviamente estamos hablando del gran Nico Tamendi, tiene 14 partidos, jugó en Sudáfrica 2010 3 partidos, y después ocurre algo. En 2014 no juega el Mundial, no jugó, no disputó ningún partido. Vuelve en Rusia 2018, juega 4 y juega los 7 del Campeonato del Mundo de Qatar 2022. ¿Y quién es el delantero con más partidos jugados en mundiales? Obviamente nuestro capitán, el ídolo, el rey, Lionel Messi, tiene 26 partidos, desde Alemania 2006, pasando por Sudáfrica 2010, Brasil 2014, Rusia 2018 y Qatar 2022. ¿Quién fue el jugador más joven en debutar en Argentina en un mundial? Nada más ni nada menos que el 10. Diego Armando Maradona llega a debutar en la selección argentina, tenía 21 años, 7 meses y 24 días en aquel España 1982, en aquel equipazo que no pudo coronar, que era producto de la selección argentina del 78, más Diego, más Ramón Díaz, y se esperaba que Argentina se iba a llevar sin sobresalto la Copa del Mundo. Esto no ocurrió. Y bueno, Diego fue el más joven en debutar, y en cambio el jugador más grande en debutar fue un ídolo de River, el Feo, estamos hablando de Ángel Amadeo Labruna, que jugó el Mundial del desastre, famoso desastre de Suecia, allá de 1958, debutó con esta edad, 39 años, 8 meses y 18 días, casi 40 años debutaba el Feo Labruna en la selección argentina jugando un Mundial. ¿Cuántos expulsados lleva Argentina en Mundiales? 10. El primero de ellos, lo recordarán ustedes o lo habrán visto por video, el ídolo de Boca, Antonio Ubaldo Ratín, en Inglaterra 1966, entre Inglaterra cuando lo echan y él se limpia la nariz y luego la mano, y con la mano se limpia con la bandera del córner de Inglaterra. En Alemania 1974 fueron expulsados un crack de River y de Racing, sobre todo Roberto Alfredo Perfumo, y Ramón Heredia, ante Alemania Oriental, en Alemania 1974. En 1980, en el 78 no tuvimos expulsados, en el 82 sí, expulsaron al Tolo Gallego, Américo, ante El Salvador, y a Diego Maradona, lo recordarán ustedes, frente a Brasil, lo echan. Y nos vamos de ahí a Italia 90, en Italia 90 lo echan al negro Pedro Damián Monzón, una patada descomunal, y por protestar lo echan también a Gustavo el Galgo de Sotti. Luego, en Francia 1988, recordará Néstor, y lo recordarán todos, aquel cabezazo de Ariel Ortega, el jugador de Países Bajos, lo rajan. Y el último echado de la selección, el anteúltimo echado de la selección argentina, fue el Pájaro Caniggia, que fue echado en Corea-Japón 2002. ¿Y vos te acordás la particularidad de esa expulsión? No. A Caniggia lo echan sin haber entrado a jugar. Caniggia estaba en el banco. Le dieron una patada a Diego, se pone como loco, se levanta, empieza a decirle de todo al árbitro, afuera. El único jugador en la historia de los mundiales que fue expulsado sin estar dentro del campo de juego. Y cerramos con las expulsiones, diciendo que el último expulsado en Alemania 2006... fue el defensor, recordarán ustedes, que jugó en Gimnasia de Esgrima La Plata, Leandrito Cufre. Así que bueno, y reiteramos para quien quiera saber cómo van a ser los partidos de hoy, les recordamos por el grupo I, desde las 16, siéntese tranquilo para ver Francia-Senegal, también a las 19 por el mismo grupo, el debut de nuestro Erling Haaland ante Irak, hablamos de Noruega, y mañana será el debut de Portugal, de Inglaterra, y también jugarán por el grupo de Argentina, y con esto cierro, Austria y Jordania.
0: Muy bien, hasta aquí llegamos con lo que es la previa del partido de hoy, que va a ser esta noche a las 22 horas, y bueno, estaremos todos atentos. Te despedimos, hasta mañana.
1: Dale. Hasta mañana. Y bueno, vamos a ver si a lo mejor, si el tiempo lo permite, por algunas obligaciones, si me puedo dar una vuelta, porque me intriga mucho, quiero ver y saber qué va a ser el FanFest.
0: Bueno, listo, mañana me lo contás, ¿eh?
1: Bueno, sí, los... no me comprometo a decir que voy a poder ir. Si puedo, que me desocupo con tiempo, voy a pasar y voy a tratar de reportar alguna salida para el programa.
0: Nosotros seguimos compartiendo la última parte de este 9 Monedas, 36 minutos de las 11.
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10: Es la hora 11:39 minutos. La temperatura 13 grados, la humedad 69%.
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2: Temperatura de 13 grados, 69%, el porcentaje de humedad, el cielo despejado.
1: En la costa.
2: Abrió la inscripción para el sello de calidad y competitividad turística 2026. La convocatoria está destinada a prestadores de servicio turístico del Partido de la Costa, entre ellos establecimientos de alojamiento, emprendedores gastronómicos, balnearios, servicios de excursiones, transporte turístico, parques temáticos y otros actores vinculados al sector.
1: En el país.
2: Continúa la búsqueda de 5 pescadores desaparecidos en Río de la Plata. El domingo la embarcación deportiva partió desde la costanera de Jackson, en provincia de Buenos Aires, y no regresó a puerto.
1: En el mundo.
2: Pesisquian, el memorando con Estados Unidos es un paso para poner fin a la guerra, pero no un acuerdo final. Dijo que la República Islámica se preparó para todos los escenarios de la prioridad del gobierno. Con o sin acuerdos seguirán siendo servir al pueblo iraní.
1: Deportes.
2: Tim Payne no descartó jugar en nuestro país y dejó una perlita. Aguante Argentina, el defensor de Nueva Zelanda aseguró que está enfocado en el Mundial, pero reconoció que podría evaluar el futuro salto al fútbol argentino o sudamericano.
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2: Rutas 11, 56, 63 y 74 de Gotovia 2. El tránsito se registra normal en ambos sentidos de circulación. Temperatura 13 grados, 69% el porcentaje de humedad, cielo despejado. 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
1: Es la hora 12:04. La temperatura 13 grados, la humedad 69%.

0: Bueno, seguimos en este mediodía espléndido, ¿eh? Una mañana espectacular en el Partido de la Costa. Y siguiendo con la actualidad, estamos en comunicación con un amigo vecino del Partido de la Costa, defensor de los derechos humanos, también funcionario de gobierno municipal, que es nuestro amigo Aníbal Tessini. Buen día, Aníbal, ¿cómo te va?
1: ¿Cómo estás? Saludos a todos y la verdad que sí, que una mañana hermosísima, la verdad sí. Que muy lindo.
0: El motivo de nuestro llamado es, bueno, teniendo en cuenta que tuvimos unos dos fines de semana lamentablemente intensos, con muy malas noticias para la gente, ¿no? Que primero ama la música y los que somos también defensores de los derechos humanos, ¿no? Porque hace casi más de 10 días que nos dejó el Indio y este fin de semana, y ese es el motivo por el que te llamo, bueno, nos dejó Tati Almeida, una de las madres fundadoras, ¿no? De lo que son estas gloriosas mujeres que honraron la defensa de los derechos, amigo.
1: ¿Sabes qué? Estoy de acuerdo con vos que fue una semana intensa, pero no dolorosa.
0: Cuando una dolorosa por no tenerla, viste, con nosotros, un ratito ¿no? Como digo yo.
1: No, lo del Indio o lo de Tati nos da esperanza a futuro. Sí. Porque son vidas que se han vivido en serio. Uh-huh. Y son nuestras, viste, porque viste que hay una cosa muy común, dice, pero ¿por qué se muere la gente nuestra? ¿Viste? Sí. ¿Por qué está viendo tanto, no puedo decir las palabras, pero vos me entendés lo que quiero decir, tanto...
0: Sí, tanta
1: gente,
0: mierda dando vuelta ahí, sí, que duran más de 100 años algunos.
1: No, pero se mueren también. Lo que pasa, se mueren sin pena ni gloria. Pasan claro. Por ni sabemos cuándo lo entierran, ni lo lloran los parientes. A los nuestros lo llora el pueblo. Ni siquiera lo llora. Ayer fue el otro día hubo una misa ricotera, ayer en el velorio se cantaron canciones, porque Tati tenía una consigna que decía, mitad compromiso y mitad joda.
0: Claro, sí, señor. Sí,
1: ¿me entendés? Porque el Indio nos enseñó que había que, para interpretar, digamos, el ser nacional, había que pasar por los autores, por la filosofía, había que estudiar, no había que hablar al pedo.
0: Claro, había que leer, amigo.
1: Había que cachar los libros, ¿me entendés? Porque hoy tenemos, el otro día me dice, se nos está muriendo la historia. No, la historia siempre muere y renace. Uh-huh. Es dialéctica, no somos eternos. Y Tati sabía que no era eterno. Y ayer, una cosa muy emotiva, una estrella de Carlotto de casi 100 años, despidiendo a su amiga de militancia o a su compañera de militancia, sí, o a su, viste, sabiendo que próximamente está en las puertas de salir. Uh-huh. Y eso nos tiene que decir que la vida indefectiblemente conlleva la muerte, tiene, sí, la muerte, pero la vida es un proceso que tiene que ser nuestro, valioso.
0: Aníbal, y yo te comentaba fuera

0: del aire y por eso el llamado, digo, vos la tuviste el agrado, la suerte de charlar con ella, de estar, de conocerla, digo, personalmente, ¿no?
1: Sí, hace muchos años, y la última vez que fue cuando visitó en el Partido de la Costa, ayer justamente estábamos, no me acuerdo bien el año, pero que estábamos hablando con una chica, una mujer que es Mar del Tuyo, no estábamos acordando de eso, pero hace muchos años, yo la conozco de cuando yo tenía mi militancia en derechos humanos en Buenos Aires, hace más de 40 años.
0: Sí. O sea, tenés un largo trayecto conociéndola a ella.
1: Sí, sí, uh-huh. Uno acompañó a las madres, a nosotros nos parieron como generación. Uh-huh. ¿Está bien? Sí, sí. Nos parieron como patria, nos parieron como forma de pensar. Cuando nosotros, yo a veces me voy a meter en un terreno que por ahí vos me vas a entender y por alguna gente no, pero me voy a meter en un terreno que para complejizar qué son las madres. ¿Las madres tenían un partido político?
0: No.
1: Bien. Sin embargo, uno la identifica con un proceso político intenso en nuestro país, como fue el gobierno de Néstor y de Cristina.
0: Claro.
1: Bien, ahora, ¿por qué nosotros identificamos a la madre y las madres se identifican con un gobierno como el de Néstor y de Cristina? Sí, a ver, vayamos a la historia. Sacando, yo qué sé, a Azucena Villaflor, que había sido delegada y era una una militante con procedencia peronista o una militante política, el resto de las madres eran madres, no tenían una historia política, digamos. A ver, la propia Tati dice que el hijo le decía mi gorilita.
0: Sí, porque ella era antiperonista.
1: Era antiperonista, por empezar, era antiperonista y tenía parientes militares.
0: Claro, y ella decía, no me acuerdo cómo se llamaba el hijo, y le decía mi gorila preferida.
1: Mi gorilita. Bueno, pero digo, a ver, teníamos a Tati, viste, que tiene esa procedencia. Sí. Tenemos a Eve de Bonafini, que ella te dice, yo hacía tarta de ricota, o hacía budines. Era una militante política. No. Y sus hijos eran militantes de un partido que se llamaba Partido Comunista Marxista-Leninista. Y el hijo de Tati era militante del PRT. ¿Está bien?
0: Sí, sí.
1: Y después tenemos a Estela de Carlotto, que ella misma dice, si yo no hubiera salido, quizás, si yo no hubiera salido a festejar la caída de Perón, mi hija estaría viva.
0: Claro.
1: Porque ella era una radical completamente antiperonista. Uh-huh. ¿Mm? Y si vamos y vemos la historia de las madres, no pusieron, digamos, se crearon a la vida política en los derechos humanos y en el reclamo de justicia. Ahora, ¿eran peronistas en el momento que Menem, que era peronista, indultaba a los militares? No. Pelearon contra eso. Arribaron a la política y a un espacio político cuando el kirchnerismo hizo un movimiento transversal en la política y nos juntó a todos.
0: Claro, claro.
1: Cosa que ahora no está pasando, cosa que ahora estamos todos divididos. Por eso están los que están. Uh-huh. Por eso están los que están. No porque sean más que nosotros.
0: No.
1: No porque sean. Primero porque hacen más ruido. Segundo, porque quizás cuando nosotros nos criticamos, que decimos, están ellos porque hicimos mal las cosas nosotros, cuando nos critican nos dicen eso, ¿sabes qué hicimos mal nosotros? No haber ido más contra el poder real del
0: que... Claro.
1: ¿Me entendés? Eso, lo que las madres nos pedían, lo que las madres decían, por lo que lucharon los hijos que desaparecieron. Porque los hijos que desaparecieron no lo desapareció de la nada unos tipos malos, lo desapareció el poder real.
0: Claro. ¿Eh? Alguien le molestaba a esa gente.
1: El imperialismo norteamericano, el gran capital concentrado, hacer girar a la Argentina a esta posición 35, 40 años después, a un país totalmente dominado, para eso había que sacarse del medio un montón de gente que pensaba una Argentina distinta. Y las madres, lo que estuvieron siempre conscientes, y lo muy bueno de estas madres, no quiero olvidarme de Norita. Norita sí. Fue la madre de todas las luchas, estuvo en todos los lugares, sí. En las huelgas, en las peleas, porque la lucha es de toda la sociedad, y en todos los ámbitos de la sociedad. Entonces, Norita, Eve, Tati, son nada más que nombres.
0: Sí, Azucena,
1: porque había un montón. Nosotros teníamos acá una madre que nunca le hicimos el homenaje que se merecía, y la tenemos todavía de cuerpo en el cementerio, que es la mamá de los Quiroga, ¿no es cierto? Que fue madre también, fue fundadora de Madre de Plaza de Mayo, ¿me entendés?
0: Sí.
1: Y las madres fueron eso.
0: Sí.
1: Ahora, las madres fueron creciendo políticamente en la medida que siguieron y no traicionaron la lucha de sus hijos y que entendieron por qué cayeron sus hijos.
0: Sí.
1: Fíjate que Néstor lo primero que hace es leer la poesía de un desaparecido para decirle que quisiera que me juzguen.
0: Claro. Sí.
1: Y Tati lee la poesía que encontró en un cajón. De la mesita de luz, de una despedida de un hijo que sabía que era muy probable, y seguía igual con el compromiso,
0: sí.
1: Y seguía igual en la lucha. O cuando, ¿cómo se llama? Bueno, ahora se me trabó el nombre, recién te lo dije, la presidenta de Abuela de Plaza de Mayo.
0: Sí, con Estela.
1: Estela, cuando dice, si nosotros le dijimos, viste, para salir, le dijimos que se vaya del país. ¿Y qué dijo la hija? No, porque están cayendo mis compañeros, y sería una forma de traicionar a mis compañeros. ¿Vos te pensás que esa gente, la mayoría, no sabía que le podía pasar y seguían igual en las ganas de cambiar de una vez por todas la repetitiva historia de este país?
0: Sí.
1: Y vos me estás llamando justo el día, viste que...
0: 16 de junio del
1: 55. Tiraron más poder de bombas sobre una población civil que la que los nazis tiraron en Guernica.
0: Bueno, y el mismo y del mismo ejército del mismo país, no es
1: por
0: que
1: eso,
0: fue en la guerra.
1: Ahora yo te hago una pregunta. Bueno, vos sos más joven, vos sos más chiquito que yo. Pero yo me crié en un país donde me enseñaron, ¿no es cierto?, la historia del Guernica, el horror del Guernica,
0: sí.
1: Donde me mostraron, viste, el cuadro del Guernica, donde me contaron la historia de Guernica, donde en mi militancia política, o cuando yo recién me iniciaba en conocer la historia, para mí era una barbaridad, era una aberración. Y sin embargo, no me contaron. No era central el bombardeo a Plaza de Mayo.
0: No, ni los fusilamientos de José León Suárez.
1: Ni los fusilamientos. ¿Y cuándo fue eso? ¿Cuándo lo recuperamos? ¿Cuándo lo pusimos sobre la mesa?
0: Sí.
1: En el gobierno de Néstor y de Cristina.
0: Claro.
1: Porque la verdad que era la batalla cultural que teníamos que ganar.
0: Sí.
1: O la batalla cultural que teníamos que dar.
0: ¿Sabés lo que me deja de mensaje a todas las madres, ¿no? Y que hemos recorrido en estos últimos años, de los 40 que tenemos de democracia? La escucho a Estela ahora, la he escuchado a Tati, la he escuchado, bueno, a Norita. Viste que ninguna dice queremos como sed de venganza. Ellas quieren justicia, no quieren ser vengativas, quieren ser, y ese es el mensaje que le dejan a las futuras generaciones, ¿no? No hacer de esto una venganza, sino un pedido de justicia, justicia, ¿no? No lo que implementaron los militares en secuestrar, desaparecer, torturar. Y después no saber todavía, porque hay mucha gente que todavía no sabemos dónde está, qué destino tuvo, dónde están. Que es una gran incógnita que tenemos todavía, ¿no?
1: Sí. Ahora, tengo una pregunta, Néstor. ¿Vos te cuenta la barbaridad de la justicia que tenemos nosotros, la injusticia que tenemos nosotros?
0: Sí.
1: Vos te das cuenta que, viste, que nosotros, porque a veces, cuando decimos los militares, nos olvidamos que había jueces, nos olvidamos que había civiles, nos olvidamos que había
0: empresarios.
1: Por eso te digo que esto es más complejo, no es una cosa
0: tan
1: sencilla.
0: Yo siempre
1: cuando
0: digo lo mismo.
1: Justicia,
0: no fueron los militares los últimos culpables de todo esto.
1: Yo creo que hasta inclusive fueron la carne de cañón que pusieron adelante. Creo que hasta son tan idiotas como este presidente que tenemos, que se piensa que tiene a Dios agarrado la pata, y la verdad que lo que está haciendo es entregando a la Argentina a jirones, a pedazos, al poder internacional. Los militares hicieron lo mismo.
0: Claro, sí.
1: Yo hago una pregunta, de tener el ejército mejor formado de Latinoamérica a tener este cachivache que tenemos ahora, que hacemos un ejercicio acá en el Partido de la Costa con dos falos y un tipo metido la bota dentro del agua, una payasada.
0: Sí, sí.
1: Cuando hoy, la guerra es por drones, es de ciencia. Digamos, yo no quiero hacerle la guerra a nadie, pero que no me vengan a engañar que este ejército sirve para algo. Y este ejército lo construyó, viste, lo destruyó el imperialismo mismo, viste, que después termina destruyendo la economía.
0: Claro, ese.
1: Viste, ahora, yo, ¿por qué estamos hablando de Tati y hablamos de esto? Porque todo tiene que ver con todo.
0: Claro.
1: Porque Cristina presa es parte de todo esto.
0: Sí.
1: Porque nosotros tener la doble moral que nos construyeron como sociedad, que vemos que un tipo puede decir que encontró un pendrive, ¿viste? Con toda la prueba que tiene, con todas las cosas que tiene, y decir que, ¿viste? Encontrar gente, porque yo encuentro gente que te dice, y yo le creo.
0: Y sí, bueno.
1: Y sí, bueno, está bien, pero también encuentro gente que te dice, y si por algo está presa, porque si yo, ¿viste?
0: Bueno, amigo, sí. la mayoría de la gente que viene acá a vacacionar es gente de laburo. Hoy lo aumentaron a través del colectivo y el tren. Y hay que darle tiempo, y hay que pagar, y te dicen, ¿viste? Y te siguen metiendo en la mano en el bolsillo.
1: Pero volvamos a Tati, volvamos, ¿viste? A Norita, volvamos. Ella, ¿qué nos demostraron? Que aunque vengan las peores tempestades, porque para su lucha, primero vino la obediencia de vida, sí. Después el punto final, después vino, ¿viste? La amnistía. Y parecía todo derrota, toda una tras de la otra, todo derrota parecía. Sí, sí. En la época de Menem, los 10 años de Menem, parecía la derrota total.
0: Sí.
1: Porque no había ninguna política de derechos humanos de reivindicar absolutamente, al contrario, era borrar absolutamente todo. Y ellas siguieron, y le encontraron la vuelta, porque dijeron, bueno, no podemos juzgar a nadie, pero hagamos los juicios de la verdad. Y fueron por los juicios de la verdad, que la justicia argentina permite eso, digamos, de hacer un juicio, aunque no tenga condenas, por la verdad. Y contaron un montón de pruebas. Y fueron diciéndole a la humanidad que era cierto. Le fueron diciendo, tenemos días hoy el mundo ve en vivo y en directo, hoy el mundo ve en vivo y en directo un genocidio.
0: Sí.
1: Y seguimos comiendo un asado, tomando un vino y no preocupándonos por eso. Y sin embargo, en la década del 70, unas fotos de un bombardeo hicieron que se levantara todo Norteamérica o toda la humanidad, viste, porque era injusto lo que estaba pasando en Vietnam. Sí. Y hoy parece que Palestina está bien que hagan un hotel, un resort sobre todas las ruinas que están ahí.
0: No. Sí. Bueno.
1: ¿Me entendés? Entonces, ¿estamos en una derrota? Estamos en un cambio. Mira, Gramsci, viste, que es un político filósofo marxista, decía que lo nuevo está por venir y perdón, que lo viejo se está muriendo y lo nuevo está por venir y en el medio aparecen los monstruos.
0: Claro.
1: ¿Está bien?
0: Sí.
1: Estamos viviendo esa etapa oscura, pero las madres nos enseñaron que la oscuridad no existe.
0: No.
1: Que nosotros tenemos que tener la voluntad de seguir adelante.
0: Y como dijo el indio, el futuro llegó.
1: ¿Me entendés?
0: El futuro está aquí.
1: ¿Me entendés? ¿Me entendés que tener 1,500,000 de personas despidiendo al indio en persona ahí, porque las que estuvo en todos los lugares? Un tipo que ni siquiera un día le pagó una discográfica. Un tipo que hizo una tribu, y un tipo, un grupo de gente como los Redonditos dijeron, no, pará, loco, nos mataron a Bulacio. Viste, nos mataron a Bulacio por querer hacer las cosas dentro del sistema. Nos vamos del sistema, nos vamos claro. a cuidar nosotros. Mm. Y se hicieron la misa ricotera, cuidándose. Cuando no está, no hay infiltrado, no está la policía, no hay represión y no hay muertos. La Avellaneda pasó.
0: Qué raro, ¿no?
1: No es raro, es el poder trabajando. Claro. Y no estoy echándole la culpa a la policía como persona. Mm. Si no, quiero decir, donde no está el poder hinchando las pelotas, sí. donde estamos nosotros generando el poder nuestro, las cosas son mejores.
0: Así es.
1: Ahora, hoy estamos en una tiniebla y estamos en un lugar que nos parece que no vamos a tener salida.
0: Sí, hay mucha gente que piensa
1: salida,
0: así.
1: Está... Va a haber salida, está Milo Jota, está, viste, yo qué sé, hay un montón de pibes haciendo política. ¿Viste? Dejémonos de decir los pibes votaron esto, porque los pibes no son los culpables de tener esto. Lo votó un montón de mi generación, un montón de personas sí. jubiladas, un montón de docentes, un montón de empleados públicos, un montón de... En cualquier lugar y a cualquier ambiente que donde vos te parés, va a haber 50% de personas que votaron esto.
0: Sí.
1: Entonces, no lo votaron los pibes. Yo te juro, soy un optimista total. Sé que vamos a salir de esto.
0: Obvio que sí.
1: Bueno.
0: Aníbal.
1: Es el mensaje de la madre.
0: Sí. Yo quería, bueno, tener algún testimonio de alguien que estuviera, que hubiera estado tan cerca de ella. Bueno, lo tuviste vos. Nada, agradecerte como siempre por tener este punto de vista y dejarle el mensaje también, ¿no? Aquel que dice que no ve la salida hay. Tenemos sí. que juntarnos y salir todos para ese mismo lugar, ¿no? Sí. Simplemente es ganar las calles de vuelta, las redes, bueno, hoy...
1: Voy a poner sí. dos nombres. Dos nombres. Que tienen que poner la barba en remojo y que tienen que poner la bola donde tienen que ponerla. El indio hizo que Máximo levantara el teléfono y hablara con Axel.
0: Sí.
1: Cosa que la política no puede hacerlo.
0: Sí.
1: Cosa que los intereses, no digo la política, cosa que el partidismo estúpido del poroteo de un concejal más, de un diputado menos, nos lleva a esas divisiones. Entonces, si nosotros, ante un acontecimiento como el que pasó de la muerte del indio, ¿viste? Y ante una escena popular que había que resolver, se pueden sentar y se pueden hablar. Se pueden sentar a hablar todo. Y yo creo que son dos de los cuadros políticos más importantes que tiene la República Argentina.
0: Bien. Gracias nuevamente, Aníbal. Te cortamos justo en la hora de comer, así que anda a almorzar tranquilo. Saludo a la familia.
1: Dale.
0: Y te esperamos una mañana de esta, no te pierdas.
1: Dale.
0: Dale, un abrazo.
1: Chao.
0: Hasta luego. Aníbal Tessini, ex... director de Derechos Humanos del Partido de la Costa, hombre, militante, y bueno, una persona que conoció a Tati, a Norita, a Eve, bueno, las madres, que este fin de semana, bueno, Tati Almeida nos dejó y bueno, queríamos tener este, está lindo recuerdo, ¿no? No solamente de Tati Almeida, sino también del Indio Solari, referentes, ¿no? De una sociedad, como dice Aníbal, que no está vencida, sino que por ahí está un poco desorientada. Es cuestión de encontrar el rumbo, el agujero en mate y salir adelante.
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10: Es la hora 12:38 minutos. La temperatura 14 grados. La humedad 64%.
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1: Y bueno, así nos estamos despidiendo por la jornada de hoy. Recordá que esta tarde, bueno, en la Plaza del Sol y la Familia te están esperando. Va a haber un FanFest para hacerle el aguante a Argentina en el día de su debut. Así que los esperamos a todos y a todas a que se acerquen, a que sea valiente. Bueno, poder disfrutar de una jornada, alentar a la selección argentina y disfrutar también de la música, del aire libre, de una tarde que hay que abrigarse bien, hay que ser valiente, reitero, y al entrar a la selección argentina, si querés canjear figuritas también va a haber un lugar ahí para poderlo hacer, para aquellos que bueno, les cueste todo esto. Mañana nosotros estaremos con toda la actualidad, el resumen del partido, y esperemos que les sea... que tenga un buen debut la selección argentina defendiendo su título obtenido en Qatar. Así que nos vamos. La promesa será volver mañana, si Dios quiere, después de las 9, para hacer toda la actualidad local y regional. Mi nombre es Néstor Teruel y como siempre digo, gracias por compartir cada jornada con nosotros. Nos reencontramos mañana. Y aguante Argentina. Chau.

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2: Temperatura 14 grados, 64%, el porcentaje de humedad, cielo despejado.
1: En la costa.
2: Filial Racing Club de la Costa donó más de 136 mil pesos en alimentos a Caritas del Tuyú. La actividad fue posible gracias al aporte de socios, simpatizantes y vecinos que colaboraron económicamente por la adquisición de mercadería. Además, durante la campaña se reunieron nuevos bolsones de ropa variada. También fueron destinados a acompañar el trabajo social que desarrolla la institución.
1: En el país.
2: Un policía fue asesinado durante un operativo narco en Florencio Varela. Facundo Jiménez recibió un disparo en la cabeza y hay tres detenidos.
1: En el mundo.
2: Acuerdo en Medio Oriente celebrado por la presidenta de la Asamblea General de la ONU, Annalena Baerbock, acogió la satisfacción el anuncio del acuerdo entre Estados Unidos e Irán.
1: Deportes.
2: A brillar Argentina, el guiño ricotero de Conmebol para la sesión antes del debut. La ilustración homenajea a octubre, segundo disco de Patricio Rey y sus redonditos de ricota.
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2: Rutas 11, 56, 63 y 74 y autovía 2. El tránsito se registra normal en ambos sentidos de circulación. Temperatura 14 grados, 64%, el porcentaje de humedad, el cielo despejado. 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
1: Esa combinación no falla, parceros.
2: Es la hora 13:03. La temperatura 14 grados. La humedad 64%.

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5: Es la hora 13:35 minutos. La temperatura 16 grados, la humedad 60%.

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0: 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Es la hora 14, 2 minutos. La temperatura 16 grados. La humedad 60%. 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
7: Es la hora 14. 33 minutos. La temperatura, 17 grados. La humedad, 56%.
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1: Un poquitito te puedes emborrachar. Dos copas de vino.

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0: 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La temperatura, 17 grados. La humedad, 56%.
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7: Es la hora 15:33 minutos. La temperatura 18 grados, la humedad 53%.

0: Gracias, Cucho. Fuerte aplauso para el número uno, el Axl Rose argentino.
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2: Es la hora 15:59 minutos. La temperatura, 18 grados. La humedad, 53%.

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7: Es la hora 16:35 minutos. La temperatura 17 grados. La humedad 57%.

Es la hora 16:59. La temperatura 17 grados. La humedad 57%.

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5: Es la hora 17:33 minutos. La temperatura 16 grados, la humedad 61%.

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0: 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Es la hora 18:01. La temperatura 16 grados. La humedad 61%. 104.7. 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
5: Es la hora 18:34 minutos. La temperatura 14 grados, la humedad 65%.
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0: 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Es la hora 19, un minuto. La temperatura, 14 grados. La humedad, 65%. 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
8: Es la hora 19:34 minutos. La temperatura 13 grados, la humedad 68%.

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2: Es la hora 20:03. La temperatura 13 grados, la humedad 68%.
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6: Es la hora 20:34 minutos. La temperatura, 12 grados. La humedad, 69%.

0: Es la hora 20:59 minutos. La temperatura 12 grados. La humedad 69%.
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